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1: Muy buenas y todos los bendiga. Que vaya esta voz amiga para toda la fila audiencia. Mil gracias por su paciencia que ustedes tienen conmigo. Veré si tranqueando sigo con total naturaleza por la radio de Conesa y este programa entre amigos. Buenos días, audiencia. De AM1420, la radio de General Conesa, Tordillo, en la provincia de Buenos Aires, en la República Argentina. Aquellos que están a través de FM106.AM1420.com.ar o los que están a través del vivo Facebook de la radio de General Conesa. Tati Córdoba, que tiene el gusto de hablarle, y le damos una muy buenos días junto con Naira Vallejo, quien está en los controles externos con musicalización puesta en el aire en esta mañana de sábado, en este sábado 18 de julio que estamos compartiendo junto con toda la audiencia. Hasta las 8 de la mañana nos hacemos compañía en esta mañana de sábado, compartiendo junto con toda la audiencia, invitándote a la fiesta. Aquellas que se vienen por la zona, por la región, saludando a la carpeta publicitaria y sacando los mensajes, los saludos que vengan llegando al 022-45-40-46-73, 2245-40-46-73, nuestro número telefónico, a cual nos pueden enviar mensajes, nos pueden enviar WhatsApp o llamados también cuando estemos en los temas musicales. Una mañana con una atmósfera media pesadita, está húmedo, como una cerrazón por esta zona, por esta región, o niebla, no sé cómo lo quieren llamar, y con probabilidad de lluvia seguramente, como está el tiempo, seguramente seguir lloviendo, por esta zona ha llovido algo, así que está en el día de ayer, y está pronosticado para unos días más de lluvia por ahí, por esta zona, por esta región. Vamos a ir con la mejor musicalización, invitándote, arranca en el día de hoy, a lotear los potros don José Cabrera, en la mañana iba a andar por la zona de Dolores, todo lo que es Dolores, toda la zona por ahí, en la tarde iba a andar por la ruta 11, General Conesa, esa región, por ahí José Cabrera, lo que van a echar a 15 días de Doma, lo que echan nada más que para Dolores, a 15 días de Doma, lo revisa José, los demás que echen para El Talar, los van con la ficha de El Talar, los que van a participar ahí, con las fichas del Talar pueden estar participando, por ahí los que echan para El Talar. José anda revisando los que van a echar solamente para Dolores, ahí solamente para Dolores, revisa José en la zona de Dolores, Conesa, Castel y toda esta región, y bueno, por seguro la zona de Santo Domingo, esa región Josécito Cabrera, y así va a ir designando los potros para el día de hoy. Aquellos que lo puedan acercar a algún lado de caminos de ruta o algo más firme, es mucho mejor para los revisadores y sea más rápido, se pueden juntar de a dos o tres también, por ahí para agilizar un poco, es de 15 días de doma, así que no pueden perder mucho tiempo tampoco los domadores, seguramente hoy van a tratar de revisar la mayoría. Buenos días, Tati, te estoy escuchando mientras me tomo unos mates, pasarte una linda milonga bien campera, para mis primos Cacho Cámara y Guillermo González de Mar del Tuyú, abrazo, buen fin de semana, dice don Coco Ceja de Santa Teresita, un saludo don Coco Ceja. Buen día, Tati, fue a la mañana, acá llovió 15 milímetros, un poquito más, por ahí 18, por ahí ha sido la lluvia por esta zona. Saludos para Lisandro Carmunce, 15 kilómetros por la zona entre Castel y se viene por ahí. Saludos para Lisandro Carmunce, gracias por andar sintonizando la radio. Naira, vamos a ir a compartir los primeros temas musicales en esta mañana de sábado que estamos compartiendo junto con toda la audiencia. Por otro mensaje que viene llegando acá, dice, buen día amigo, dice, ¿cómo anda Tati? Dice, la lluvia de ayer 10 milímetros, me pasaría un tema de Abel y Brut, la leyenda de Jaguar, nos viene pidiendo por ahí, Alejandro, por ahí, Alejandro Blanco, muchísimas gracias a nuestro auspiciante, por ahí lo que es el alambrador de Dolores, por ahí don Alejandro Blanco, con su empresa alambrador a los amigos, saludos para Alejandro, ahí que te viene comunicando, 10 milímetros por el establecimiento, ahí donde anda puestereando ese amigo, lo viene pidiendo la leyenda de Jagüey. Vamos a ir a compartir los temas musicales, Naira, por ahí.

Justo al final de la senda que el tiempo casi ha borrado, hay un rancho abandonado con resabios de leyenda. Del campo sin una hacienda se adueñó el cardo a granel, y como testigo fiel de un trágico sucedido, solo en pie se ha mantenido la inerte cruz de un jagüel. En ese profundo abismo que fue surgente de vida, yace una historia escondida de desamor y egoísmo. Remedos del judaísmo, herencia del hombre al fin, que arrastra desde el confín la innata costumbre humana de derramar sangre hermana como lo hiciera Caín. Cuentan muchos memoriosos que en ese lugar vivieron dos hermanos que supieron ser iguales de virtuosos. Uno soltero buen mozo llamado Cipriano Abel, que como a parcero fiel un perro grande tenía, tan negro que parecía su propia sombra tras él. El otro estaba casado con una mujer hermosa, pero astuta y ambiciosa, que lo tenía encandilado. Lucio, que así era llamado, solo veía por sus ojos el sitio entero con haciendas y majadas, como la herencia sagrada de los viejos chacareros. Así fueron transcurriendo varios años de bonanza, y el campo con sus labranzas continuaba floreciendo. Al tiempo que fue creciendo la ambición de la mujer, que en insano proceder fue tramando día a día un crimen a sangre fría que al pago hizo estremecer. Sabiendo que su belleza era carta ganadora, hembra amante seductora puso en marcha su vileza. Actuó con suma destreza instando a Lucio de modo, aunque se hundiera en el lodo del crimen más inhumano, se deshaga del hermano para quedarse con todo. Lucio vivía tan ciego por ese amor lujuriante, aunque dudó unos instantes, entró en el macabro juego. Desoyó el silente ruego de su sangre fraternal, y con la misión letal de un bárbaro sacrificio, eligió el lugar propicio para consumar el mal. Una tarde tormentosa trató con su hermano Abel de ir juntos al jagüel para reparar cierta cosa. Aunque era un tanto riesgosa, la tarea lo exigió, y en cuanto Abel se arrimó a comprobar las roturas, en un acto de locura al abismo lo empujó. Se oyó un lejano chasquido en las entrañas del pozo,

y el matador sigiloso se alejó sin hacer ruido. El perro negro un gruñido soltó como con tristeza y tal vez con la certeza que algo malo se aventura. Fue a echar su negra figura debajo de la represa. Cuando la noche cayó bajo la lluvia inclemente, hasta el pozo nuevamente el matador regresó. En la penumbra intentó hallar el cuerpo de Abel, mas como una broma cruel del destino caprichoso, en un hecho misterioso también cayó en el jagüel. En la casa, mientras tanto, como Lucio no volvía, la mujer se deshacía en una crisis de llanto. Mezcla de duda y espanto salió a la noche lluviosa, pensando una sola cosa, se fue para hallar su amante. Y en un fatídico instante también rodó por la fosa. Un vecino que sabía ser allegado al lugar fue quien empezó a dudar que algo raro sucedía. Dio cuenta a la policía que se llegó al poco rato y dando cuenta del dato el hombre atento miraba que el perro negro olfateaba el jagüel a cada rato. Y ahí están los fallecidos que flotan en el jagüel. De entrada se ve que Abel es el que está más sumergido. La mujer y su marido al sacarlos de la hondura fue tétrica la figura y a todos sorprende el daño. Tenían cortes muy extraños de los hombros a la cintura. Los expertos en el caso estudiaron las heridas que habrían sido producidas por evidentes zarpazos. El forense paso a paso puso firmeza en la voz y frente a aquel caso atroz le dejó claro al fiscal que sin duda el animal fue quien empujó a los dos. Cuando todo concluyó y el caso quedó cerrado, en la tranquera un candado la justicia colocó. Pasó el tiempo y ahí quedó como un testimonio cruel. ¿Quién conoce el caso aquel en solitario rastrojo? Cruza bajando los ojos frente a la cruz de un jagüel.

Bueno, vamos a seguir con las poesías y le voy a seguir acercando algo que siempre historia con el hombre, con el mejor amigo, que es el perro. Y le voy a decir el malevo. Yo nunca tranqué la puerta de mi rancho ni dormí. ¿Pa' qué? Si de al lado y afuera, por malo que fuese el tiempo, la enrejaba de cormillo el coraje de mi perro. Cimarrón, medio atigrado, lo encontré dentro de la sierra boqueando de agusanado, malo como mangue piedra. Tuve que traerlo enlazado pa' curarle esa bichera. Y ahí se quedó aquerenciado, compañero de horas lerdas, troteando abajo el estribo no calculaba las leguas y donde aflojaba la cincha se echaba a cuidar las prendas. Eso sí, muy delicado, manosearlo ni le cuento, se ponía de ojo extraviado y se le erizaba el pelo, con que tenía bien ganado su apelativo malevo. Qué animal capacitado para trabajo en campo abierto. Había que verlo al mentao trajinando en un rodeo de ser cristiano clavado. Era doctor ese perro. Yo echar tropilla al corral, lo silbaba entre dos dedos y embretado en el silbido me los traía clean al viento en un abrojo prendido en los garrones de un trueno. Y una vez, bandeando tropa con mucha agua en el río negro, caí quebrado del apretón entre el remolino de cuerno. La oscuridad y el silencio me había ganado la mollera. Cuando volví a abrir los ojos, cruzaba una nube, el cielo, lametazo y gemido llegaban como de lejos, y ahí entonces comprendí, medio me senté en el suelo, a darte gracias, hermano, de esta te quedo debiendo. No me haya ni el pan bendito si no me sacas malevo. Y una inmensa gratitud se me trancó en el garguero. Yo entré en el casamiento, hice un horno la cocina y el rancho estiró un alero. Y en su chúcara clinera cantó la rorró y el rezo. Y a los 2 años gateaba mi gurí sobre un pelego o andaba en el guardapatio prendido a la cruz el perro. Ah, porque él me le sacó las cosquillas del malevo. Lo había tomado por cachorro de su cría al pendenciero. Le aguantaba la injusticia, se prestaba para su juego y cuando amagaba caerse, se le echaba bajo el cuerpo. La cosa fue tan de golpe que hasta me parece un cuento. Fue después de un mediodía como pa' un fines de enero, yo me había echado en el catre a descabezar el sueño. Y la patrona proseaba haciendo dormir el borrego, cuando de pronto un grito de terror como de miedo, ¡Rosendo! Y ya pelé para el patio manoteando al caronero y ella estaba contra el horno tartamudeando en silencio con el gurisito alzado temblorosa contra el pecho y avanzando agazapao como una fiera mi perro y enseñaba unos cormillos y como puñales los pelos se le habían parado de un modo que costaba conocerlo y en la brasa de sus ojos se habían quemado los recuerdos. De un salto me puse al frente. Lo vi soltar una baba. ¡Está rabioso, Rosendo! ¡No te me acerques, hermano! ¡Echa para atrás! ¡Fuera, perro! De repente me saltó y la vi para un costado del cuerpo y sentí como que la mano lo topaba contra el pecho y cayó, casi sin ruido, como una jerga en el suelo. Cuando lo miré, los ojos se le habían puesto muy buenos, como dándome las gracias. Se le acortaba el resuello, se arrastró, lamió mis botas y me brotó un lagrimeo. No tenía para elegir, hermano, estabas enfermo. Lo hice por mi hijo, ¿sabés? Si no, no lo hubiera hecho. Meneó la cola una vez, 2 veces y quedó muerto. Por eso es que desde entonces yo no quiero tener perro. Si cuando voy de galope me parece que lo siento, troteando abajo el estribo, trote y trote por el tiempo.

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1: Ahí veníamos a compartir los temas musicales en esta mañana, veníamos a compartir al decidor de Dagondo, a Deli Brut, compartiendo junto con toda la audiencia. Por ahí veníamos a compartir también al recordado de Néstor Nito Vigo y otro de los recordados como es don Juan Carlos Cupaiolo, los temas musicales que veníamos compartiendo en esta mañana de sábado. Saludos para Ares, que ahí anda escuchando la radio y en un rato se va a trabajar, dice, ya que está culero el tiempo, por el pago de Ayacucho, nos decía Corito Suárez. Quería saludar a sus amigos que se levanten, dice el amigo Marchán, y todos los amigos míos que se levanten, dice que se dejen de dormir, según Cuerito Suárez. Un saludo para el amigo Cuerito que anda escuchando la radio por el pago de Ayacucho. Por acá otro mensaje que nos llega. Hola, buenos días, Tati. Me pasaría un tema de Marcelo el Indio para Cuerito y el amigo Pocho Romero. Abrazo, Tati, dice Daniel Marchán. Saludo para Daniel, por ahí que anda sintonizando la radio. Buen día, Tati. Acá voy viajando, escuchando tu programa. Pasa algo de Alberto Merlo y saludos a Perico, que ya está tomando mate. Perico, el auto ya está tomando mate. Nah, mentira, Alejandro. Está durmiendo, Perico. El saludo. Buen día, Tati. A las 7 estamos en Chascomús con Ever Ceja para revisar potros para entalar, nos dice Juan Jorcade. Ahí Guillermo Dipolto también nos dice, Tati, a las 7 estamos en la feria de Chascomús. La gente de Chascomús hoy a partir de las 7 de la mañana comienza a revisar los potros por la sociedad rural, por la feria ahí de Chascomús. Ahí comienzan a revisar los potros, en Dolores, comienza a revisar los potros por la sociedad rural, también de Dolores ahí, arrancan a revisar los potros por la sociedad rural de Dolores, y bueno, todo ahí a la vuelta, alrededor, y bueno, la gente de Chascomús, por Chascomús, van a ir dando los puntos donde van a ir revisando la gente la distinta fiesta, la gente la fiesta del repechaje, hoy arranca por Chascomús en la sociedad rural, y en la noche tienen la peña, la cena, peña y bailanta por el Fortín Chascomús, eso no se suspende, ya tenía todo preparado para esta noche con la actuación de Juan José Martínez, con la actuación de Nano Nelson, esta noche en el Fortín Chascomús, la previa del repechaje. Ya arrancan a las 7 de la mañana a revisar por la sociedad rural de Chascomús, por ahí comienzan a revisar los potros ya en Dolores, también por la sociedad rural, bueno, y en distintos lugares van a ir dando puntos especificados para revisar la potrada para distintas fiestas. Las que son cerradas, fiestas cerradas, con clasificación cerrada, y las que son abiertas, la gente de la Delta Larcha anda, arranca por Chascomús hoy Juan Jorcade con Ever Ceja, por ahí arrancan. Saludo a cada uno de los que andan por ahí revisando la potrada ya o con todo preparado para arrancar a revisar en un rato. Bueno, suerte para todos los domadores. Los que quieren echar con la de 15 días nada más, se tienen que comunicar con José Cabrera, que él revisa para la de 15 días nada más. Por Dolores y toda la zona. Seguimos compartiendo esta mañana, 2245-4046-70-022-45-4046-73. En el vivo Facebook de la radio nos escribía Graciela Carrizo, nos dice que mucha niebla, mucha humedad, y ahí estaba sintonizando la radio a través del vivo Facebook de la radio de General Conesa, compartiendo con nuestro Facebook por ahí en esta mañana de sábado. En este sábado 18 de julio que estamos compartiendo junto con toda la audiencia, víspera del Día del Amigo, el día lunes tenemos el Día del Amigo, así que bueno, abrazo a toda la audiencia, que es parte de la amistad también que tenemos de los fines de semana. Seguimos compartiendo esta mañana, invitándote a las fiestas criollas que se vienen por la zona, por la región, como te decía, hoy arrancan a realizar los potros la distinta fiesta, el 2 de agosto la primera fiesta que tiene con clasificación antalar, ahí clasificación para antalar con redomones de 15 días de doma, 40.000 la inscripción, del 80% de lo recaudado en premio, y los que presenten de bocado, los que presenten de bocado, hay premios aparte al mejor enrendado. A los que presenten de bocado, los que echen para el talar tienen clasificación para la fiesta del talar. Después hay una clasificación de manso, para el talar también, 40.000 inscripción, todo lo recaudado en premio, hay jineteada de vacunos en horas de la mañana, hay pialada de terneros en horas de la mañana, de 4 participantes, 50.000 pesos del lazo, donde hay 20 equipos, con 20 equipos con cupo limitado, la prueba de rienda de los 15 días de doma, también la jineteada de vacuno, como te decía, la jineteada en las 4 categorías, un jinete por categoría representando los pueblos, donde también hay cierra con una pialada de yeguarizo puerta afuera y con pialada de oveja para chicos también. El 2 de agosto en Dolores a todo campo, ruta 2, kilómetro 205 Dolores, paraje Los Sauquitos, anda coordinando José Cabrera y familia para el día 2 de agosto. 9 de agosto, Castelli tiene su fiesta, ahí el 9 de agosto Castelli tiene su fiesta, donde hay prueba de rienda, clasificación a talar, clasificación a las flores, para distintas fiestas por ahí también, donde hay distintos entrenamientos camperos, el día 9 de agosto por el pago de Castelli en la Laguna de la Rosita, donde anda coordinando los chicos Torna y por ahí, andan coordinando por ahí esta fiesta criolla para el 9 de agosto. 9 de agosto en Castelli está la fiesta criolla, Alma del Cerro, primer fiesta criolla de Alma del Cerro el domingo 9 de agosto, ahí con prueba de rienda, de prueba de mansedumbre, también que hoy arrancan a revisar la mansedumbre por Chascomús, la mansedumbre arrancan por Chascomús también, con 20 millones Chascomús, y bueno, lo mismo pueden participar en Castelli, en la misma mansedumbre por ahí, lo de Chascomús, y lo de las flores, dice por ahí, clasificación para el talar, y para las flores, ahí la probada, por acá leemos la ficha, dice, prueba de rienda de redomones, 50.000 inscripción 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bueno, y el día viernes por la mañana arranca con la pialada de terneros, individual por callejón, 300.000 pesos de lazo, con un auto 0 kilómetro como primer premio, 5 millones al segundo premio, 3 millones al tercer premio, 1 millón al cuarto premio, andaremos en los relatos el día viernes en el capítulo de pialada junto a Héctor Abel Luján, junto a Erickson y González, relator uruguayo, vamos a andar compartiendo el escenario ahí en la edición de la fiesta de las escuelas rurales el viernes 7 de agosto. El viernes 7 arranca la prueba de doma y mansedumbre de tipo polo en la pista, en la tarde la jineteada con el cuero tendido, en la noche la peña, la bailanta, y también te contamos que el día sábado también prueba de mansedumbre de jineteada en la categoría grupa, peña, bailanta por la noche, el día domingo también entrevero tropillas entabladas, las finales de la mansedumbre, todo lo que tiene la fiesta de las escuelas rurales, 7, 8 y 9 de agosto por General Madariaga, fiesta que anda coordinando Pablo Rodríguez. Buen día, Tati, ¿cómo andás? Acá mateando y escuchando la radio, si podés pasar algo de Majay Correa, dice Matías Pérez. Buen día, Tati, ¿cómo te va, amigo? Fea la mañana por acá, dice, ¿podrá hacer algo de Carlos Ramón, la guitarra y el cantor? Gracias, saludos, dice mi amigo Coco Arriola por el pago de Villarroel. Don Mario Pachini, el pago de San Bernardo, también nos viene mandando un audio, muchas gracias, don Mario. ahí vamos a escuchar su audio cuando vayan los temas musicales. Gracias a la gente que se está comunicando con nosotros al 022-45-40-46-73 cuando han pasado 38 minutos de la hora 6. Hasta las 8 de la mañana hacemos compañía por este medio radial, por la M1420, la radio de General Conesa, la más campera de la región. 2245-40-46-73. A nosotros nos marca 12 grados la temperatura, con un día que aparenta haber poco sol en el día de hoy, varios nubarrones, y que bueno, vamos a tener una mañana bastante con una humedad impresionante por esta zona, por esta región, así que seguramente tendremos un día no muy agradable, pero bueno, tratando de pasarla de la mejor manera, esperando al día de mañana, donde palpitan los corazones con la selección argentina, que nos viene haciendo sufrir bastante hasta último momento, y bueno, mañana esperar la final con España en el día de mañana, la selección argentina por otra final más, así que bueno, los corazones argentinos latiendo esperando a ver qué pasa mañana, nuestra selección argentina, los muchachos que demuestran que hasta último momento no hay que rendirse, eso es lo importante, y así sería en la vida también, no rendirse hasta el último minuto, eso es lo importante, y bueno, mañana vamos todos con la camiseta argentina por ahí a hinchar para nuestra selección, y al menos una alegría al alma, quedó para mañana, ya conectar a la final ya es muchísimo también. Seguimos compartiendo esta mañana de sábado, 022-45-40-46-73, nuestro número telefónico, 2245-40-46-73, para comunicarse con nosotros con mensaje de texto, con WhatsApp, o llamado cuando estamos los temas musicales, compartiendo junto con toda la audiencia nosotros a través del aire de la más campera de la región. Nadia, vamos a ir a compartir los temas musicales, te vamos a ir contando de las fiestas que se vienen por toda la zona, por toda la región. Vamos a ir saludando a la carpeta publicitaria que hace posible esta mañana de sábado. 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Esta noche el repechaje y a las 7 de la mañana comienza a revisar los potros para la mansedumbre y para la prueba de rienda en la Sociedad Rural de Chascomús. Vamos a ir a compartir los temas musicales, escuchamos el audio de Mario Pacini y Don Oscar Gómez, por ahí que tenemos para escuchar mientras compartimos los temas musicales, Naira.

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1: Ahí veníamos de compartir los temas musicales, veníamos a compartir a Majay Correa, entre otros temas musicales, por ahí compartiendo junto con toda la audiencia, el recordado don Oscar, don Jorge Caprune también, veníamos a compartir Jorge Caprune por ahí también en esta mañana de sábado, que estamos compartiendo junto con toda la audiencia. Saludos para don Mario Pacini, que nos viene pidiendo, y teníamos algo de Roberto José Micholo por ahí, no sé si habrá más control extremo por ahí, algo de don Roberto José Micholo, el recitador de los pagos de Mar de Ajó, que le mandamos un abrazo, que por ahí nos suelen andar escuchando por el pago de Mar de Ajó. Muchísimas gracias, don Mario Pacini, por ahí que anda sintonizando la radio. Buen día, Tati. Te habla Jorge de Girán. Le cuento la lluvia caída ayer en la mañana con trueno, un rato de tormenta fea, 15 milímetros acá en Girán. Que tenga un buen programa por acá. Por acá también, tormenta bastante culera, con algunos lados, en alguna zona, por ahí agarró alguna ráfaga de viento bastante importante. Buen día, Tati. Acá te estamos escuchando con los muchachos en la matera. Acá la lluvia fue de 11 milímetros. Abrazo grande, don Rubén Iglesias, la gente que anda por allá por Coronel Vidal, por ahí fogoneando en esta mañana de sábado. Saludos para Oscar Gómez, que anda por ahí rumbeando para el lado de la Lucila del Mar, a comenzar a revisar los potros para el talar también. Toda la suerte para Oscar Gómez y para su nieto Lorenzo, por ahí que ya seguramente debe andar con el recabo armado para echarle el esqueleto arriba a alguno, porque hemos visto videos que se anda haciendo ya en los ruedos de Cinesiada montando petito. Lorenzo Gómez por ahí anda con su abuelo Carmen, y el hijo de Brian, por ahí andan los dos galopeando, revisando otros, revisando la postrada para el talar, por ahí siendo Lucila del Mar, por ahí toda la suerte para Oscar, para Lorenzo, por ahí los muchachos que andan por ahí revisando la postrada en distintos lugares de la región, ahí compartiendo con la radio. De General Conesa, la más campera de la región, por ahí acompañándose en esta mañana de sábado, donde nos acompaña recorriendo tantos kilómetros los que revisan ahora para la pista, y bueno, después cuando salen a con las planillas que se tienen que repartir, porque por ahí fiestas que coinciden, se tienen que andar repartiendo en distintas fiestas por ahí las planillas del talar, por ahí donde hay clasificaciones, ahí los muchachos tienen que trabajar arduamente, y se arranca el zarandeo para todos que andan trabajando junto con Carlos y ahí, y donde por ahí enanca muchas fiestas por ahí para clasificación de talar. La primera creo que va a ser el día 2 de agosto por Dolores, en Dolores a todo campo, ahí organizada por José Cabrera, que José ya seguramente también con el recabo en mano ya arranca en un rato a revisar los potros por Dolores, ahí por toda la zona, por toda la vuelta de Dolores ahí alrededor, que la mayoría, nos decía José anoche, que ha sacado para el asfalto, ha sacado para los firmes, por ahí para poder revisarse, dado a que los pronósticos estaban que había lluvia ayer, posible lluvia para el día de hoy, algo de lluvia para mañana, algo de lluvia para el día lunes también. Así que le va a tocar unos días de lluvia para arrancar los domadores con 15 días de doma. Aquellos que presenten de bocado, los que les gusta presentar de bocado, hay premio a lo mejor en rendado. Y los que echan para el talar es con las planillas, es con planilla del talar, no es cerrada, sino es abierta con la planilla del talar. Y es libre, no es que tienen que ser de bocado, sino los que les gusta echar de bocado, los que quieren echar de bocado, hay premio a lo mejor rendado. Y los del talar es clasificación para el talar. Si en caso que ganen, los que revisa para la fiesta de José nomás, los que lleguen a la instancia más cercana, va a ser el que clasifique para el talar. Si ganan los que andan de 15 días nada más para Dolores, el que sea más aproximado va a ser el que va a clasificar para el talar. Ahí representando la fiesta de Dolores a todo campo, hay 40.000 en la inscripción, un 80% en premio, donde también hay clasificación de manso para el talar, 40.000 en inscripción, todo lo recaudado en premio. Dolores a todo campo, domingo 2 de agosto se viene con todo, ahí con jineteada de vacuno, por orden de llegada, tempranito los montadores, donde hay jineteada en las cuatro categorías, un montador por categoría, representando a distintos pueblos que están convocados, son 13 pueblos invitados de la zona, ahí donde van a, hay premios individuales y después premios a todo el equipo, nos decía José Cabrera el otro día, va a haber una pialada de ternero, una pialada de chihuarizo para cerrar todo el espectáculo y pialada de oveja para Kiko durante todo el día en Dolores a Todo Campo el domingo 2 de agosto. Buen día, Tati, de Tormenta Grande. Pareciera

estuvimos compartiendo esta mañana, 2245-40-4673, nuestro número telefónico, para mensajes de texto, para WhatsApp, o llamando cuando estamos en los temas musicales, porque lo estamos haciendo a través de la línea telefónica, ahí compartiendo junto con toda la audiencia, junto con Naira Vallejo, quien está en los controles externos, con musicalización puesta en el aire en esta mañana de sábado, este sábado 18 de julio, que estamos compartiendo junto con toda la audiencia por ahí. Vamos a ir saludando a los auspiciantes, los que hacen posible esta mañana de sábado por ahí. 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Seguimos compartiendo esta mañana de sábado. No se olviden también la fiesta 9 de agosto, Alma del Cerro, por Castelli, por ahí con prueba de rienda, prueba de mansedumbre en Castelli, Alma del Cerro para el 9 de agosto. Son algunas de las fiestas por ahí. El 9 de agosto, hoy por Chascomús, el repechaje que tiene esta noche la Peña La Bailanta, el 2 de agosto en Dolores, el 7, 8, 9 de agosto General Madariaga, la fiesta de las escuelas rurales, el 9 de agosto Castelli, 12, 13 de septiembre la fiesta del mejor reservado por General Madariaga, 18, 19 y 20 de septiembre por Pinchas Comús, la fiesta del repechaje que hoy arranca a realizar los potros para la mansedumbre con 20 millones, arranca a realizar los potros para la prueba de rienda en la sociedad rural de Chascomús, están realizando a partir de las 7 de la mañana, ya están arrancando ahí por Chascomús, ahí la fiesta del repechaje y un montón de fiestas más para el 18, 19 y 20 de septiembre, 26, 27 de septiembre, el Fortín Tomás Guido tiene su fiesta, el 4 de octubre General Tirán, la fiesta de la agrupación El Molino, por ahí 4 de octubre, tiene su fiesta el 11 de octubre, la Sociedad Rural de Dolores, por ahí, tiene su fiesta también con 21 días de Roma, presentar los dados de la fiesta, que iniciaban distintas categorías, la Expo Dolores el 11 de octubre, por el pago de Tirán, son algunas de las fiestas que vienen confiando en la carpeta publicitaria. 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Seguimos saludando a la carpeta publicitaria que hace posible esta mañana de sábado que estamos compartiendo junto con toda la audiencia a través del aire radial de la M1420, la radio más campera de la región, compartiendo junto con toda la audiencia. 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Hola, buen día Tati, ¿cómo estás? Pasaste algo de Juan José Martínez, muchas gracias. ¿Cómo estará el pintado esperando que llegue la aprobada? ¿Qué pintado me estás hablando? ¿De qué pintado me estás hablando?

Fernando, que para la probada. No, pero ese que yo te decía para el año que viene, no para este año, no, muy nuevito. Dejalo que se siga creando nomás. El saludo para el Messi, Juan Cruz Huidobro, mi compañero de trabajo. No va a salir a recorrer, Messi, hasta ahora. Mirá que te vas a perder, al niño le ataque lado. No va a salir a recorrer hasta ahora. Esperá que aclare, esperá que despeje un poco, a ver si llueve, te mojás, te resfrías. No, no, hay que cuidar la salud, Messi. No vas a salir temprano para este lado, Y bueno, si salís antes de las 8, yo hasta las 8, 8 y algo, voy a estar acá, que le venía a tomar unos mates. Pero no te pongas nervioso, No, Messi, quédate tranquilo. No te apresures, que está muy fea la mañana para salir tan temprano. No, aparte está resbaloso, por ahí señalás a algún ternero, te puede llegar a resbalar, algo de eso. No, no, hay que andar con mucho cuidado, Messi. Tranquilo, vos nomás. El saludo para mi compañero de trabajo, el Messi Juan Cruz, por ahí que anda sintonizando la radio. No sé de qué pintado, algún ciervo, no, por ahí algún antílope de esos pintados. Algún antílope de esos pintados será de los que habla mi amigo el Messi. Saludos para el Messi. Ya vamos a ir saludando por ahí, escuchando los audios por ahí que tenemos al 2245-404670 y 3. Naira, vamos a ir a compartir algunos temas musicales en esta mañana de sábado, cuando han pasado 7 minutos de la hora 7 hasta las 8 de la mañana. Hacemos compañía por este medio radial.

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ahí veníamos a compartir los temas musicales en esta mañana de sábado, en este sábado 18 de julio, que estamos compartiendo junto con toda la audiencia. Arrancaron a realizar los potros por distintos lugares de la región. José Cabrera dice, buen día amigo, hoy te probará, hoy te probará en Dolores a la mañana, a la tarde en Comber, Conesa, La Valle. Para la de 15 días, hoy Maipú y La Bardén también, en Maipú y La Bardén, 15 días de Doma, se tienen que comunicar con José Cabrera, 022-45-61-21-27, 22-45-61-21-27, el contacto de don José, toda la zona, por toda la región, ya en un ratito más arranca a revisar los pozos, en la mañana y por la sociedad rural de Dolores, y ahí a la vuelta el mediodía por Comber, ahí la gente de Comber, la ruta 11, General Lavalle, para la de 15 días de Doma nada más. Así son, por ahí arrancan la galopeada, el Chascomú, ya andan galopeando, revisando la sociedad rural de Chascomú, la gente del repechaje, los potros para la mansedumbre, los potros para la prueba de rienda, cómo distintas fiestas, por acá andaba Juan Cortade, temprano con Ever Fecha, rumbeando para Chascomú. Oscar Gómez va rumbeando para la Lucila del Mar, para la realidad de los potros. Buen día, 22 milímetros, algo de Di Franco lo viene pidiendo, Conchi Ludueña, algo de Oscar de Franco, el cumple de Marco Yestra es hoy, pero mira vos, Marquito Yestra, años que no lo veo, mi amigo Marco. Lástima no escucha la radio porque está durmiendo, pero bueno, tú no le vas a saber por Maipú, que le deseamos un feliz cumpleaños, Conchi Ludueña, y quién les habla, la Córdoba para mi amigo el Marco Yestra, y de los pagos Pulsero, saludos para Marquito Yestra, que pase muy pero muy feliz cumpleaños. Nosotros lo vamos a guasapear porque debe estar durmiendo, me dijo Marco. Seguro que está en versión horizontal. El saludo para don Juan González, que andaba escuchando la radio, nos venía pidiendo algo de Abel y Bruce por ahí. Buen día, Nati, la lluvia de ayer caída en el Callejón, 22 kilómetros. Saludos, el saludo para Baltasar Godoy, está en el Callejón de Barreto por allá. El saludo para Baltasar, que puede estar escuchando la radio. Saludos para Martín Peralta, que ahí andaba haciendo un tiro, está rumbeando, haciendo un tiro a la pesca, con el hombre del pintor, chapeca, de todo el que le saca lustre a los vehículos por ahí. El saludo para Martín Peralta, para su compañero por ahí, que le van a hacer un tiro a la pesca por ahí, hacerle al pejerrey por ahí. El saludo para ellos que andan sintonizando la radio por ahí en esta mañana de sábado, el Castelli por ahí. El saludo para Martín y para su compañero por ahí. Van a hacer un tiro a la pesca por ahí en esta mañana de sábado, aprovechar el sábado, hacerle un tiro a la pesca por ahí, hacer un tiro al pejerrey por ahí, muchachos. Saludos para Martín por ahí, que le va a hacer un tiro por ahí con el amigo Manuel Duarte. Saludos para Manuelito Duarte por ahí y para Martín Peralta, que van dejando hacerle a la pesca por ahí. Muchísimas gracias a los que te comunican al 022-45-40-46-73. Buenos días, Tati Naira, acá escuchando la radio, para tener un tema de Enzo Carmona. Gracias, saludos, Elvira Mori. El saludo para Elvira Mori, que anda escuchando la radio. Mensaje común, por acá tenemos. Hola, amigo, ¿cómo anda? Acá ha subido 38 milímetros, si puede, para tener un tema. A

Después hay una prueba de rienda de caballo manso, libre, donde 40.000 valen dentro, todo lo recaudado en premio. El ganador clasifica para el talar. Habrá fialada de ternero de 4 participantes por equipo, 50.000 pesos de lazo, 20 equipos, el 80% de los recaudados en premio. Y las tres grandes montas especiales, Joel Domínguez de Coronel Blanco va a montar el vengativo de Cacho Laja en la categoría clina, Mateo Boisueta va a montar el matrero de Cacho Laja en la categoría grupa, Gabino González va a montar el Satanás de los sombreritos en categoría grupa, jineteada de vacunos en la mañana, como te decía, y culmina con una gran fialada de yeguarizos y fialada de oveja para chicos. 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Los pueblos que van a estar representando en el capítulo de jineteada en las cuatro categorías son de los pueblos que van a estar representando: General Lavalle, General Conesa, Maipú, Coronel Vidal, Ayacucho, Labardén, Castelli, Chacomú, Madariaga, Dolores, y como suplente que seguramente también van a participar, la Costa Atlántica, Pila y Rauch. Son los pueblos que van a estar representando en la fiesta de Dolores a todo campo. Acabamos sacando el potro Tati para poder galopear en la tarde, dice Matías Pérez. El saludo para Matías Pérez, que va llevando el potro para la ruta por ahí. El saludo, bueno, toda la suerte para los domadores, que hoy arranca un nuevo sueño, una nueva ilusión de estar los que echan al talar la primera clasificación, y los que no, ganar en Dolores ahí con 15 días de doma. Toda la suerte para Matías Pérez. Matías Pérez, que es uno de los hombres que siempre presenta de rienda y anda entreverándose en lo mejor enrendado por ahí. El saludo para Matías, el saludo para toda la suerte para todos los domadores que andan por ahí ya preparando todo lo que es la potrada para realizar para la quinta fiesta. Arranca la más grande, que es el Talar, y ahí se enancan un montón de fiestas. Arranca por Chascomulla, el repechaje, Ulises Muguerza también, los domadores de la mansedumbre por 20 millones en premio. 20 millones en premio la mansedumbre de Chascomús, y bueno, distintas fiestas por ahí que se vienen sumando. El 9 de agosto ahí en Castelli, clasificación para el Talar, clasificación para las Flores, también distintas fiestas por ahí que se vienen sumando, a partir de ahora comienzan a domar por toda la zona, por toda la región. Seguimos viendo esta mañana de sábado, 2245-40-46-73, cuando han pasado 43 minutos de la hora 7, compartimos unos temas musicales, Naira, y a la vuelta ya nos estamos despidiendo de esta mañana de sábado para dejarlo en la grata compañía de don Héctor Abel Luján, del Pago de General Madariaga.

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1: Ahí veníamos de compartir los últimos temas musicales de esta mañana de sábado. Ya lo tenemos aquí despidiendo de esta mañana. No se olviden que ya arrancan a revisar los potros por Chascomús. Anda la gente del repechaje revisando los potros, anda por Chascomús en Dolores, arranca José Cabrera ya a revisar los potros. 2245 61 21 27 el número de José, 0 22 45 61 21 27 para la de 15 días de doma. Hoy arrancan a revisar los potros, toda la suerte para todos los domadores por ahí. Bueno, alguno que por ahí precise el contacto, se comunica conmigo, no hay ningún problema, cualquier hora, cualquier momento, estamos al servicio de nuestros oyentes por ahí. Alguno que precise el contacto de alguno de los organizadores, se comunica conmigo al 2245 40 46 60. Si Dios nos presta la vida, mañana retomamos con un programa similar a este, de 7 a 10 de la mañana, con un domingo entre todos. Muchísimas gracias a todos los oyentes. Quedan en la grata compañía de Don Héctor Abel Luján, del pago de General Madariaga, y toda la programación de la M1420, la radio más campera de la región. Pero hasta mañana, si Dios quiere. Muchísimas gracias, Naira. Muchísimas gracias, audiencia. Buen fin de semana. Cuidarse. Que tengan una buena jornada en este día sábado.

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el fogón de haber luchado también las primeras brasas, y ustedes desde sus casas el programa escucharán, por mensajes pedirán si alguna canción quisiera, de la fiesta venir y escuchará a la gente atenta, para que usted lo tenga en cuenta entre milongas camperas. Buenos días mis amigos, buenos días mis amigas, buenos días linda gente. Bueno, buenos días decir, ¿no? Está horrible el día, qué lástima, che, qué lástima, porque verdaderamente un día que tendría que haber estado un día lindo, hermano, hoy con la gran probada de la gran fiesta del Talar, ¿no es cierto? Pero antes tengo que decirle muy buenos días a Naira Vallejo, muy buenos días a Naira y a toda la gran audiencia, a toda la gran audiencia de la 1420, de la 106.1 Radio Tordillo, y a todos los que andan sintonizando la 1420, y también para aquellos que andan por el Facebook. Bueno, muy buenos días, paisanos, muy buenos días. Acá estamos, firmes. Che, ¿cuánto habrá llovido por ahí? Por ahí capaz que, si alguno tiene algunos registros de lluvia, lo vamos a ir tirando, ¿por qué no? Si por ahí tienen registros de lluvia, vamos a ser muy gustosos de estarle comentando, che, comentándole a la audiencia si ha llovido por ahí, si ha llovido en algún otro lado, por donde andás escuchando, che. O si por ahí capaz que andás ya con el potro cargado, che, está cargado, dice, ah, me estoy yendo para tal lado, porque la probada, viste que la probada grande, por inclemencias del tiempo y también por razones del partido que va a ser mañana, si Dios quiere, la gran final que va a estar ganando Argentina, bendito hermano, a España, che, así que bueno, vamos a ver que tengamos la misma suerte que nos ha acompañado durante todo este gran campeonato, che, campeonato del mundo, así que vamos a ver, si Dios quiere, que nos siga acompañando, hay un 50 y un 50, dice Don Isla, y así es, chicos, por eso mismo venirlo comentando todo esto de lo que las fiestas criollas que se vienen, che. Hoy es el gran lanzamiento, che, el gran lanzamiento de la 31ª edición, 31ª edición de la gran fiesta del Talar, así que la prueba de rienda más grande que tiene el país, y eso qué importante, hermano, por eso mismo venimos haciéndole mención. 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Gastón Chaparro, buen día, amigo, dice.
le dejo un saludo, mande saludo a mi hija Luna Isabela, que tiene 7 añitos, pero bueno, un gustazo saludarte, Luna, dale un saludo para Luna, che, Isabelia, que tiene 7 añitos, dale, ahí está Gastoncito, querido, bien, che, escuchame, en Agroservicio, ¿qué haces, Claudio? ¿Todo bien, tío? ¿Cómo venimos? ¿Ya tenés el potro? Ya, no, este madrugadorazo, mano, este madrugadorazo, che, este lo tiene, ya tiene que estar, ya lo deben haber galopeado, Claudio, al potro, ¡oh! Sí, no, guarda que vienen muy bien, che, escúchame. Ahí anda, mi querido amigo, Sergio Padrino, se le dice, Sergio Padrino, ¿cómo anda, Sergio Padrino? Claudio, querido, te mando un abrazo. ¿Cómo anda, jubilado? ¿Todo bien, Jubi? Sí, y mi negra, la más chiquitita, que la más chiquitita, mamá, esa más de magia que tú. Y bueno, y por ahí que siempre anda escuchando la patrona, guarda. Ve, escuchá, ve que te estoy escuchando. Me dice, me tengo que retomar. Dale, un saludo grande para toda esa gente linda. 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Escúchame, 320 o 350, sé que no me acuerdo, la tonelada, y te la llevamos, no tenemos drama ni llevártela, Así me decía este, ahí andaba en la de Andaboto, y la llevamos, bueno, nada, el viejo campo, 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criollas, Manuel. Al Chango, querido, un abrazo para él también, para toda esa gente linda. 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Chino, querido, te mando un abrazo, hermano. Mirá quién anda. Ay, mamita, cuánta la gata. ¿Qué hace, Jorgito? Sí, Jorgito, usted, miralo vos. ¡Ah! ¿Cómo anda? Jorge Suchelli, el Banda. Miralo vos. Pero, Jorgito, ¿todo bien, hermano? Ayer me venía acordando ahora, ayer justito, viste que hace del marido que nos conocemos con Jorgito, y muy buen cantor, siempre, ¿no? Che, y digo, Jorge, mirá que la movida está en la cumbia ahora. Y bueno, no, pero no, y mi loco está cantando por todos lados. Tuvimos Jesús María, pero hola. Bueno, Jorge, mi loco, te estoy escuchando y mirando, usted un abrazo, grande, sí, bueno, digo, pero el movimiento de la cumbia, viste, Jorge, que estaba la cumbia en movimiento. Ahí está, ahora sí, no lo dejan ni descansar, amigo. Olvidar, ¿cómo? Vamos todavía, bien ahí. No sé si no anda con la representación de Germán Mínica. Jorge, querido, te mando un abrazo, hermano. Éxito, Mirá, mamá, Beto Casinelli, ¿qué hace Beto? ¿Cómo andas, hermano? Hola, Bela, acá te estoy escuchando, dice, de Santiago del Estero, pero mirá, los ojos andariegos, Beto, querido, bájame un poquito, exacto, Beto, querido, en Santiago del Estero andás, pero sos toro, che, Luis Mazán, ¿qué haces, hermano? ¿Cómo anda, Luisito? ¿Todo tranquilo, hermano? Mirá, Luis viejo anda por aquella zona de Necochea, che, Necochea, y anda, mirá el pollito Herrera. Pollito, ¿cómo estás, querido? ¿Todo tranquilo? Barbaridad, che. Por acá tengo los premios, mirá, los premios de los sorteos de anoche, che, los sorteos de anoche que te jugó el auto de la Fiesta Nacional del Gaucho y salió el 9010, che, 9010 salió, y lo sacó el Ariel Altave, de General Mariaga, che. Che, ¿será el Ariel Altave? No, o capaz, ¿no? Vos sabés que no, el hijo del Alberto Altave. ¿Será ese, no? Sí. Vos sabés que no me acuerdo, ¿verdad? El Ariel Altave, che. No sé si se llama Ariel, vos sabés. El hijo de Alberto Altave. Así que, bueno,
Ahí está el sorteo de la Fiesta Nacional del Gaucho, salió el auto 0 kilómetro 9010. Y de la Fiesta del Talar, también, bueno, el mismo número, el 9010, y lo sacó un hombre de Coronel Vidal, Carlos Brón. Y lo vendió Manuela Castro. Manuela Castro es la mamá de los chicos Lali. Sí. Tiene que ser ella, sí. Manuela Castro, che. Así que felicitaciones a Carlos Brón y también a Ariel Altave, che. Hola, buen día, Abel, dice el Colo Mazán Necochea, saluda para los que me conocen. ¡Está! ¡Qué viejo campero! Saludos para los que me conocen. Y para los que no te conocen, bueno, que te vayan conociendo, hermano. ¿O no? Colo, querido, dale, te mando un abrazo. Mirá, Majay Correa anda por ahí. Che, Héctor Marcelino, ¿cómo andas, querido? ¿Todo bien, Héctor? Dale un abrazo de poncho abierto. Él te abraza de dos vueltas. Exacto, un paisano grandísimo, hermano. De dos vueltas el abrazo te pega así, dos vueltas da. No, impresionante, che. Che, Majay Correa anda por ahí, viejo campero. Le mandamos un abrazo, Majay. Cantorazo, hermano, cantorazo, Che, tengo que decirle gracias por ahí también a Román Frondiz y su cabaña Los Robles, hermano, con su cabaña Los Robles, que ahora justamente está apareciendo todas las apariciones justamente en estos meses, que qué meses difíciles para andar, para el puestero principalmente, para andar por ahí, tiene que andar partureando, ¿viste? 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Huguito Hernández, ¿cómo andas, hermano? ¿Todo bien? Con todo resolvido allá por Mangrullo, ahí me va a decir el Hugo. 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Hey, viste que por ahí a la vaquillona, a la de primera aparición, ahí nomás, cerquita de acá, che, ahí cerca del portero de las casas, ahí nomás, porque ven si ya pega una vueltita y bueno, si hay que hacer urgencia, enseguida se llama al veterinario, o si por ahí vaqueando el paisano, olvidate que enseguida es necesaria él, pero quédate tranquilo, queda así, hermano. Che, 41-61-69, le mando un saludo al Chancle Ceballo, allá por la estancia de Los Robles, hermano, un abrazo para toda esa gente linda. Y cuántos paisanos amigos, ¿no? Mirá, cantidad. Carlito Fernández, ¿andará escuchando la radio, Carlito? No, esta hora se anda por el campo, ¿no? Recorriendo las vaquillonas. Olvidate, che, ¿viste? Son de primera aparición. ¡Ah, qué cosa el paisano! 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Lo que tengas que terraplenar. Tenés que terraplenar la puerta del rancho y te la terraplena, loco. Pero quédate tranquilo, exacto. ¿Viste? Porque de tanto está parado en la puerta, te hace un pozo. Sí, Daniel del Río, buen día. Abel dice, buen sábado para todos. Dice un abrazo grande. Gracias, Dani. Dale igualmente para vos, hermano. Dani, tenés que echar potro, vos, hermano. ¿No has echado, nunca has echado un potro para el talar? Viejo campero, Daniel de Chaco, paisano grandote, hermano. Oh, Bauti, ¿cómo andas, Bautista Oribe? ¿Todo bien, hijo? ¿Cómo va? Ya esperando que arranque la revisada, ¿no? Ya tenés el potro tuyo revisado. Y viste que cuando uno está trabajando de esa manera, no, el primero que hasta ahí para que lo revisen es al tuyo. Olvídate. Y ahí nomás, lo sacaron para afuera, y nomás lo sacás para afuera y lo sacás tanqueando. Sí. Sí, más vale. Más vale que así, mira, Marquitos Luque, mamá, ¿cómo andas, Marquito? ¿Todo bien? Marco, fíjate cuánto llovió. Y sí, no, dice, según, dice, porque adentro rancho se llenan dos. Según el agua que caiga, dice, yo me doy cuenta enseguida, porque pongo dos, tres baldes de 20. No es tachito o de durazno, ni ollitas, viste, porque de ahí muchos ponen ollas, o algunos bols, no, este pone tacho de 20.
y enseguida me doy cuenta, dice, por la gota que cae, ton, ton, ton, nada. Ese Marquitos Luque. Che, Bauti, ¿ya está galopeado por lo tuyo o no? Viejo campo, pero mando un abrazo. 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Ah, te digo más. Tiene camión jaula alta. Ahora anda manejando un camión el pelado. Nada, barbaridad. Y te das cuenta porque son tres luces que se ven. Las dos del camión y la pelada que le brilla. Che, nada, Damián, no anda de gorro bajo siempre. Che, Damián, viejo querido, te mando un abrazo. Nico Loiza, ¿cómo anda, Nico? ¿Todo bien? Che, viejo campero. 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Martínez Sanza, ¿cómo andás, hermano? Tropilla los constantes de Martínez Sanza. Martíncho, viejo, ya andás, ya revisaste el potro, Martíncho. 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Bueno, ahí está, muchísimas gracias por ahí, che. También le damos las gracias a quienes nos han alcanzado las rifas para venderlos, también como la rifa del Carnaval de la Amistad, que se sortea el 2 de octubre, el Carnaval de la Amistad que se sortea el 2 de octubre, che, y ahí se está sorteando por Lotería Nacional. Son dos números por boleta, un auto 0 kilómetro, primer premio, una moto 110, segundo premio, y tercer premio una bicicleta mountain bike. El valor total de la rifa es de 30.000 pesos. Pagadera en dos cuotas de 15.000, ¿no? Pero sortea el 2 de octubre, Así que por ahí, si alguno quiere algún numerito del Carnaval de la Amistad, ahí tengo la rifa entrada. Y después le decimos también que tenemos la gran rifa, che, del moto asado, la gran rifa del moto asado, con el pago total de la rifa participás en el mes de julio, el 31 de julio, ahora el 31, por lotería de la provincia nocturna, en una moto 110, una Honda Way, che, por pago total, que el pago total es de 40.000 pesos, es de 40.000 pesos, pero te digo más, participás por tres motos más el día del evento, donde allí con esa misma entrada vas a poder ver la Bersuit el día viernes. El viernes 2 de octubre vas a poder ver la Bersuit. Y después, bueno, y el sábado y domingo es gratis. Pero el viernes con esta misma entrada, es una entrada para ver la Bersuit, nada más esto, Y es del moto asado, ¿no? Como te vengo diciendo. Y participa de tres sorteos. Primer premio, una moto, una Honda 500 cilindrada. Segundo premio, otra Honda 110 tipo motocross, no sé cómo son, de las altas, 190. Y el tercer premio es otra Honda
también de las grandes, 190 cilindradas, ¿sí? Así que mirá, qué lindo sorteo, hermano. En la entrada para ir a ver a la Bersuit, anticipada te va a salir 20.000 pesos, ¿sí? Y en la puerta te va a salir 30.000 pesos, ¿eh? Así que, pero el valor total es de 40.000 pesos, pero participar por las motos todo, ¿eh? Chicos, así que por ahí decimos gracias también a esta gente por alcanzarnos esas rifas de entrada, ¿eh? A todo esto, che, ¿por dónde andaremos? ¿Por dónde andarán probando la indiada esta, eh? Che, escúchame, por eso mismo te quería comentar que hoy es 18, hoy se sortea la de Pablo Búho Rodríguez, la 11ª edición de la fiesta de las escuelas rurales. Hoy se sortea 1.000.000 de pesos, ¿eh? Hoy se sortea 1.000.000 de pesos, y el que no la tiene, pedímela que te la alcanzamos y me la puedes pagar por transferencia, ¿eh? O por, me pasás un, ¿cómo se dice? Un alias, y bueno, y listo. Y bueno, yo te paso el alias y vos me pagás. Listo, así es. Che, dale. Dos números por boleta y estás participando por 1.000.000, y el 8 de agosto estás participando por un auto 0 kilómetros, ¿eh? Así como te vengo diciendo, che, esta es la fiesta de la escuela rural. Ya te vamos a entrar a comentar de esta fiesta también, che, ¿eh? Así que por ahí venimos trayéndole de tiro todo esto, che, ¿eh? Che, por ahí decía Marquitos Luque, anda por ahí, buen día, dice, mateando con agua templada, dice, jaja, dice, ayer se te pasó el agua, un saludo, dice, para Gabrielito González, que mañana es el cumpleaños, che, Gabrielito González es el cumpleaños mañana, Sato, mi nieto, che, mañana está cumpliendo años, Gabinón, che, mirá, buen día, amigo, hoy se probará Dolores a la mañana, a la tarde, Converse, con esa Lavalle para los 15 días, Maipú y Labardén hoy. Julián, escúchame, ahora te llamo, Julián, mirá, ahora te llamo. Che, Huguito, mándame por ahí, mirá, Huguito me mandó un audio, el Hugo no quiere escribir, che, el Hugo, y me mandó un audio y no lo puedo escuchar a los audios, Huguito Hernández, che, por ahí andaba, como te venía diciendo, Héctor Marcelino, acá, esto le escribe, che, exacto. Buen día, amigo. Acá dice, en el campo van lloviendo 18 milímetros. Un abrazo de Poncho Abierto, Alejandro Araujo. Buen día, don Abel. Acá por el puesto del juzgado viejo, dice, llovió 13 milímetros. Y saludos, dice, de parte de Alejandro de Pirán, dice, para todas las chicas. ¡Ah, qué viejo campero! ¡Ale, querido! Mirá, Alicia, ¿cómo andas, Alicia? Alicia Lencina, ¿todo bien, Alicia? Allá por aquella zona de San Nicolás para adelante, allá en Santa Fe, Entre Ríos, ¿dónde andan esta indiada, che? Gustavo. Viejos camperos, che. Alejandro Araujo, te mando un abrazo, mi loco. Che, barbaridad esta gente, mirá. Mario Aníbal Broche, buenos días, Belito, por mis pagos, la llegada, che, 6 milímetros. Saludos a Mario Almirón, un abrazo grande para vos, dice, saludos a Mario Almirón, dice Aníbal, Mario Broschi, che, qué viejo campero, ahí está saludado, che, está saludado por esas mismas cosas, che, escúchame, a ver que si puedo, a ver cómo puedo hacer acá, así, che, Beto Casinelli. Hola, Abel, dice, acá te estoy escuchando en Santiago del Estero, dice Alicia, le dice, por Ramallo andan, che, esta indiana anda por Ramallo, ¿eh? Así como te vengo diciendo, te comento, bueno, ahí por Ramallo, ahí andan esta indiana, ahora sí me gustó, mirá cómo moví como loco. José Cabrera, ahora lo vamos a llamar Julián, mandale un feliz cumpleaños a Elena Maldonado, la nieta de nuestra querida amiga Mimi, feliz cumpleaños para Elena Maldonado, bueno, ahí está,
en un ramallo anda esta indiada, mirá qué lindo, hermano. Gracias, Julián Alonso, muchísimas gracias, hermano, ¿eh? Ahí estamos, hoy salen a probar para la de 15 días de doma, che, don José Cabrera, vamos a ver cómo estamos, che, vamos a ver cómo estamos. Nos vamos de un galope hacia los estudios de la 1420, donde allí tenemos a Naira Vallejo. Vamos a escuchar uno o dos temitas y vamos a ver si empezamos a llamar a nuestros amigos, a ver por dónde andan galopeando, che, dónde andan galopeando, aunque por ahí está feo todavía, che, acá por lo menos por la costa, ¿no? Por nuestra costa acá, horrible está el día, che, horrible, pero bueno, al mal tiempo buena cara, dice, ¿no? Así es como dice el refrán, ¿eh? Nos vamos hacia los estudios.

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momento, che. Ahí estábamos por ahí. Estábamos. Ahí está la mantita, gracias. Perdona, Naira, me largué antes que. Bueno, ahí estábamos escuchando, che, estábamos escuchando dos hermosos temas que nos tiraba Naira Vallejo. Estábamos buscando la comunicación, che, la comunicación, por ahí que queríamos comunicarle. Estamos mandando un mensajito primero para ir avisándole, ¿no es cierto? Amelia, ¿cómo anda, señora Amelia Menchacabazo de Gastañaga? ¿Todo bien? Bueno, les mando un abrazo, ¿eh? Luisito Mazán, ¿qué pasa contigo, hermano? Alicia también nos estaba mandando saludos para, che, desde Ramallo. Alicia nos estaba mandando un feliz día para el lunes. Bueno, muchas gracias, Alicia. Feliz día del amigo para el lunes, dice, de parte de Gustavo Muñoz y Alicia, che, Alicia, esta gente que hemos tenido el gusto de conocer, allí por parte de otros queridos amigos, como son la gente de San Nicolás, ahí anda José y su patrona, che, ellos que vienen todos los años al talar, y bueno, los conocimos, con José nos conocimos allá por la rural de Palermo, como en estas épocas de vacaciones de invierno. Bueno, en vacaciones de invierno se llegaban todos los años a la rural de Palermo, a la matera de Guaste, ¿te acuerdas? Bueno, ahí nos encontramos con esta indiada linda, che. José, querido, te mando un abrazo grande. Y el año pasado conocimos a esta familia, Gustavo y Alicia, que son de Ramallo. Gustavo, un trabajador, un islero, che. Así que por ahí andan. Le mandamos el abrazo de poncho abierto, che, de poncho abierto a esta familia linda. Y feliz día. Feliz día del amigo también para ustedes, gente linda, ¿eh? Luisito Mazán, hola, dice, pregunta, ¿te gustaría que la Claudia te ate con una cadena? Porque el canario ese que está cantando, che, dice, pide libertad. El mismo Mazán, pero miralo vos, che, ¿cómo lo querido? Vos sabés que ese canario canta, fíjate vos cuando siente que están cantando una milonga, empieza a cantar él también, como estamos en el mes de los payasos.

autores, él inventa por allá cantos de todas clases acá. Esos canarios estos son animalitos que se han criado en cautiverio, ¿no? Son criados en cautiverio y por eso mismo, bueno, a mí me acompañan, me gusta escuchar el canto de los pájaros y por eso lo tengo, che. Colo, querido, te mando un abrazo. Teresa Iturbe, ¿cómo andamos? ¿Todo bien, Teresa? ¿El Dani? ¿Cómo anda? ¿Se anda con la potrada por ahí, no? Sí, ya anda con la potrada seguramente, por ahí trabajando muy, muy firmemente. Queríamos entrarle con la comunicación con alguno y seguramente todos están medio bastante ocupados, che, todos están medio bastante ocupados, pero bueno, lo que queríamos era saber si ya arrancaron la probada, ¿viste? Porque con los 15 días de doma, ahí andaba don José Cabrera, y le mandamos un mensaje a que por acá tenemos el nombre, che, le mandamos un mensaje, ¿cómo era que te dije, vieja? A Julián, ahí está, ahí lo tengo, che. Le mandamos un mensaje a Julián para ver cómo, si allá estaba arrancando, por dónde iba a andar, y bueno, estas son las cosas lindas, ¿no? Estas son las cosas lindas de tener el contacto, ¿no? De tener el contacto, pero sí, este domingo, el domingo 2 de agosto, dentro de 15 días, si Dios quiere, está dentro de 15 días, estaría arrancando lo que es la fiesta de la Asociación Tradicionalista el Fortín Dolores, que por ahí está el eslogan que dicen Dolores a todo campo, ¿no? Dolores a todo campo, donde allí se encuentran, donde se encuentra la familia Cabrera, que ya salieron a revisar. Por acá, atención riendero, que el domingo 19 de julio, la revisada de los potros, que la revisada de los potros de Viboratá se va a hacer en el campo de la destreza, donde se hace la fiesta de costillar. Ahí se va a llevar a cabo la probada de los potros, che, así que por ahí. Sí, ahí el corral, por ahí queríamos comentarle, che, va a haber una cerrada. Va a haber una cerrada también con 40.000 pesos al dentro, ¿sí? Posiblemente se haga una clasificación para la prida, ¿eh? Más adelante le va a estar pidiendo más información, ¿sí? Por eso mismo te veníamos comentando todo esto. Atento que hoy también salieron a revisar la gente de la fiesta de los rienderos de Chacomú, ¿eh? Fiesta de los rienderos de Chacomú, también salen a revisar. Ahí anda Mario Ferreira, ¿eh? Mario Ferreira, esta es otra prueba de rienda, ¿eh? Otra prueba de rienda que lo que echan para esta fiesta, para fiesta de los rienderos de Chacomú, no entran para el talar, ¿eh? Esta es distinta, ¿eh? El valor de la inscripción es de 130.000 pesos, donde el 5 de septiembre se corre por 40 millones de pesos, 5 y 6. En el Fortín Chacomú, ¿eh? El 5 por 40 millones de pesos y el 6 están corriendo por 8 millones de pesos, che, sacamos los mejores clasificados para correr el día domingo, che. Va a haber una prueba de rienda de damas también, che, donde las damas, redomones mujeres, el sábado 5, che, el sábado 5, entonces, por ahí como le venimos comentando, que el sábado 5 salimos a probar el 18 de julio con una inscripción de 50.000 todos los recaudados en premio, ¿eh? La ganadora clasifica para correr el domingo 6 por los 8 millones de pesos, ¿eh? También con la inscripción esa de 130.000 pesos podés correr 14 y 15 de noviembre en la fiesta del Fortín Chacomú por 15 millones de pesos, ¿eh? Así que por ahí venimos comentando estos que salen a probar ahora, ¿no? Como hoy día, ¿no? Hoy día, así que, y bueno, por ahí deben andar muy firmemente probando la gente de los amigos también de Ayacucho, che. Ahí anda Javier Sor y toda su muchachada. También va a haber algo de 8 millones de pesos en la fiesta, mejor observar, muchachos, che.
atento que se rienderos vayan agendando. 8 millones de pesos en premio en Redomones y Manso, Che María Elvira Mori, buen día Belis y Claudia, mirando el teléfono y escuchando la radio, gracias, saludos. Bueno, muchas gracias, che, muchas gracias a ustedes, principalmente a ustedes, que son los que nos sintonizan y nos dicen de dónde nos andan escuchando, che. Así que por ahí, y bueno, como te dije, don Raúl Acosta, que también andan en la revisada, 2235-321411, che, 2235-321411, teléfono de don Raúl Acosta, che. Hoy andan todos, pero muy complicaditos, seguro, che, y más con el tiempo que está haciendo, viste cómo es esto, che. Les comento de que dentro de 15 días nos vamos a estar encontrando allí en el Fortín Dolores, hermano, la Asociación Tradicionalista El Fortín Dolores, che. Dolores a todo campo, donde tienen entradas de 15.000 pesos y donde vas a vivir jineteada en distintas categorías. ¿Qué haces, Pato querido? Pato Quijena, ¿todo bien, hermano? Por los pagos Mar del Plata, el Pato, che. Claudio Estanga, pero ¿cómo le va? ¿Cómo anda usted? Buenos días, Abel y familia, igualmente, para vos, muy buenos días, Matito querido. Che, va a ver si está en equipo en las 4 categorías, como te vengo comentando, che, así que por ahí, con las grandes pruebas de rienda, 15 días de doma, aquel que eche paltalar, clasifica paltalar, y aquel que eche simplemente para esta fiesta, corre por el premio, ¿no? Por el premio, que es el 80% de lo rogado en premio, y si echó paltalar, bueno, tiene clasificación paltalar. Va a haber pruebas de rienda de manso también, con clasificación al talar, 40.000 pesos el dentro, que todo lo recababan premio. Va a haber pialada de ternero, pialada de oveja para chico y pialada de yegua, hermano, Va a haber 3 montas especiales, allí donde llega Joel Domínguez a estar montando el vengativo de Cachualdá, Mateo Buzueta, el matrero de Oscar Buzueta, el matrero de Cachualdá, Oscar Aldaz, quise decir, che, el matrero de Oscar Aldaz, Cacho Aldaz, y con Mateito Buzueta, che, así que saludamos. Pero ¿cómo andás, Pocho Jiménez? ¿Todo bien? Jorge Negro, che, ¿todo bien, Jorge? ¿Cómo andamos? ¿Qué se cuenta? ¿Cómo anda la Mari? ¿Está renegada la Mari? Che, Jorge. ¿Están en el... ¿A dónde estarán escuchando? No, andás, sabes dónde andan, Son muy andariegos estos locos. ¡Ah, barbaridad! Che, escúchame. Y la otra monta especial es Gabinito González, que mañana está cumpliendo años, Gabinito, Che, mañana está cumpliendo añito Gabino González, y va a estar montando uno de los fritos de la casa, che, el Satanás de la tropilla, los tolderitos de don José Cabrera, che. Patito querido, todo tranquilo, che. Y culmina con una gran pelada de yegua y pelada de ovejas para chicos. Bueno, así va a andar en los floreos Pablito Gallastegui. En los relatos, quien les habla, Abel Luján con Horacio Pichi Burgueño y el gran Tati Córdoba, che, con 2 dolorenses, che, barbaridad, mirá qué lindo, hermano. Bueno, con un excelente trabajo en lo que va a ser la cantina, los asadores, todo, che, gran servicio de parrilla y cantina, Ahí anda don José Cabrera con su familia, es la Asociación Tradicionalista del Fortín, así lo ha denominado don José, che. Atento que por ahí a esto, de los 15 días de doma, como te vengo diciendo, aquellos que presenten de bocado, a los que presenten de bocado, la embocadura es libre, pero aquellos que presenten de embocado van a estar participando por un premio aparte al mejor enriende, che. Guarda que ahí, en aquella zona, hay algunos medios bastante que son respetables, embocadura, así que atento, que puede ser alguno de los porros de los redomones que se echan patala también, ojo que, pero con embocadura de bocado, con bocado, porque por ahí algunos coman con freno directamente, ¿no? Ahora, viste que ahora han salido esos bridones, esos frenos filete y qué sé yo cuánto, Antes capaz que andaba
7 meses de bocado, hermano. Y algo más también, ¿eh? Algo más también. Sí. Según la luna, iban entrenadas. Sí, más vale. ¿Eh? Y como usted adelantaba el animal. Escúchame, por eso mismo te vengo comentando estas cositas. ¿Eh? 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Así que por ahí venimos comentando todas estas cosas. ¿Sí? No te olvides que el primero de agosto, atento por ahí, que el primero de agosto es el lanzamiento de la fiesta de las escuelas rurales. ¿Eh? Sí, a ver qué me dice Pochito acá. Buen día, Abelito, feliz día para el lunes. Bueno, muchas gracias, Pocho, querido. Igualmente para vos, hermano. Che, mirá, en la noble Karina están escuchando. Buen día. Hoy escuchando con la vieja noble Karina a pila. Pero qué vieja campera, la Mari. Esta es la Mari. Che, negra. Mirá cómo está la Karina vieja ahí. Pa, barbaridad, Che, así que por ahí venimos. El Colo me manda, che, el Colo me está mandando. Vamos a Argentina todavía, Colo. Si Dios quiere, más vale que vamos a ver. Si Dios quiere que andemos todo bien, mijo, que andemos todo bien, que nuestra selección nos siga dando las satisfacciones que viene, sufriendo un poco, ¿no? Pero venimos trayendo todo esto en anda, che. 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El primero es el lanzamiento, el primero es el lanzamiento de la fiesta de las escuelas rurales, donde por ahí andan, che, por ahí andan estos queridos amigos, donde le decimos gracias, che. Mañana a partir de las 8 de la mañana hasta las 14 horas prueban en Ayacucho, en la chacra municipal. Qué grande, Mario. Mañana a partir de las 8 de la mañana, pero hoy andan probando, hoy ya salieron a probar afuera, por ahí lo que tengo entendido, Marito, hoy ya andan probando, por ahí andan todos los toros andan galope para todos lados, tengo entendido también de que andan probando por las flores, por todos lados, por todos lados. Ya arrancaron la probada, y los que andan allá por el norte, anda el Chompi, por el sur, y anda mi negro, che, por ahí anda, se me escapó el nombre, coronel, che, el Vasco Coronel anda allá por el sur, anda el Vasco Coronel, che, así que mañana a partir de las 8 de la mañana, che, Marito, está probando hasta las 14 horas en la chacra municipal de Brigadier Juan Manuel de Rosa, che. Gracias, hermano. Gracias, Marito, querido. Che, así que por ahí le venimos comentando esto, Vamos a ver si podemos llamar a esta otra persona. Vamos a escuchar un temita musical, o si vos querés, Naira, tirame dos publicidades de las que vos tenés allí, y enseguida volvemos nosotros, Dos publicidades de los que es las fiestas criollas. Ahí.

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4: 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Ahora sí. Ahí estamos. Gracias, Naira. Muchísimas gracias. Ahí estábamos por ahí escuchando lo que se viene, si Dios quiere, por nuestra fiesta. Si Dios quiere, che. Así que, como te veníamos comentando, esta fiesta es auspiciada por Cabaña El Mojón, de don Roberto Dick y su hijo, Santiago, che, la fiesta de las escuelas rurales, donde tiene la previa donde está bajando Cumbia Rocha, che, Cumbia Rocha, va a estar en la fiesta de las escuelas rurales, ¿eh? Gonzalo Rodríguez, ¿cómo anda, hijo? Todo tranquilo, hermano, barbaridad, ¿eh? Así que por ahí, Oscar Chazarreta, hola Abel, dice, ¿cómo andás? Tanto tiempo, pasaste un tema que te estoy escuchando en el asilo de General Conesa, che, Oscar Chazarreta, hermano querido, che, bueno, te mando un abrazo y vamos a preparar un tema, por ahí, cuando lo tengas, Naira, avísame que vamos a saludar a esta gente que están allí por el asilo de General Conesa. Le mandamos un abrazo. Vamos a ver, dijo Elvira, cuál es el güey que nos tira, che. Por eso mismo te vengo comentando todo esto de que no sabemos dónde nos están escuchando. Oscar, querido, escúchame. Y como te vengo diciendo, va a estar Cumbia Rocha en el lanzamiento de la fiesta de la escuela rural, ¿eh? Y va a estar el número central, que vendría a ser la frutilla del postre, el uruguayo, che. Lucas Zurdo, ¿eh? Mirá qué bárbaro, hermano. Así que por eso mismo te vengo diciendo, algún tema en particular, dice Naira, y algo que vos por ahí te guste, alguna samba, algo lindo para esta gente linda de General Conesa que están escuchando la radio ahí en el asilo. O por qué no una ranchera, algún chamamé, algo medio polenta, che. Mario Aníbal Brosi. Me sigue escribiendo, Mario querido, che, Lucas Hugo y Diamante 2, hermano, mamá, y Juanjo Méndez, el DJ que va a estar entrando, che, atento muchacho, entonces, va a haber entradas anticipadas a la venta, va a valer 30,000 pesos la entrada, che, va a valer 30,000 pesos la entrada para ver a Lucas Hugo, Cumbia Rocha, Diamante 2, che, así que por ahí como te vengo comentando todo esto, atento que. Esto es la previa, ¿no? Es la previa de la fiesta de las escuelas rurales, donde allí hay un compromiso grande, ¿no es cierto? Pero, en fin, va para adelante como pata de vacuno, che, como pata de vacuno, así como decimos nosotros, esas mismas cosas que te vengo diciendo. Emilio Blanco, ¿cómo andas, hermano? ¿Todo tranquilo? Escúchame. Y el domingo, Gran Peña gratis, Gran Peña al mediodía, la Gran Peña gratis, donde allí van a andar la juventud. Bueno, A ver, por acá tenía toda la grilla, che, por acá tenía toda la grilla y se me escaparon. Ah, no, acá están, que se van a escapar, a ver. Che, mirá quién van a andar, Cirilito Méndez, Cirilo Medina. Va a andar Cirilo Medina, Fátima Gómez, Estanislao Barrutia, Alma de Peña, che, mirá qué grande, Carlito Di Mayo y Valentina Espiró. Ahí van a andar con gran servicio de cantina y asado. Che, así que por ahí va a haber agrupaciones de Villa Gesell, va a estar el grupo La Simpleza, che, va a estar el grupo Sangre Pampa, mirá qué lindo, che, va a estar también el grupo Libra, che, el grupo Libra también va a estar, y la Escuela Municipal de Bellas Artes, así que por ahí venimos comentando que esto va a ser el domingo 12, Gran Peña Folclórica, con entrada libre y gratuita, hermano, con entrada libre y gratuita, así que por ahí se venimos comentando del domingo 2. Y en sí, la fiesta va a dar comienzo el jueves 6 va a dar comienzo con un gran campeonato de truco con clasificación a Calar, Vasco Bernal, ¿cómo andas, Vasco, querido? Con clasificación al Calar, el viernes 7 a las 8 de la mañana en la Gran Pialada Internacional. Mirá, Vasco, vos, en tu época, decían Pialada y ya iba con el brazo caminando. ¿Y dónde vas? Y no, me voy para la Pialada, dice. Vasco, querido, Vasco Bernal, ¿cómo andas, hermano? ¿Todo tranquilo? ¿Cómo está, Coronel Vidal? ¿Qué hace el Chuli Mendoza? ¿Ya se fue para Miramar, no? El Chuli, viste, que anda de novio allá. Como Cusco Mayordomo, al Pau, nada. Che, Vasco, dale, te mando un abrazo, mi loco. Che, el viernes, ahí vamos a andar desparramando las trenzas, che. No, yo nada que ver. Vamos a andar junto con el Tati Córdoba y el Edison González. Che, Edison González, un relator uruguayo que llega por primera vez al país, es decir, por primera vez a la fiesta de las escuelas rurales, che. Leonardo Martín Verón, buen día, Bel, ¿cómo está? Dice. Ando, soy Leo de Estancia Santa Clara de Conesa. Pasaste un tema de Huenchul. Gracias, saludos a un Huenchul. Mirá qué lindo, hermano, Che, bueno, por ahí va a estar tomando nota seguramente Naira. Che, para esta gente linda de los pagos de General Conesa, che. Te mando un abrazo grandote para todo, Santa Clara, Estancia Santa Clara. Barbaridad, mirá qué lindo. Emilio, buen día, Abel. Dice, ¿cómo andás, hermano? ¿Qué podrá pasar algún tema tuyo? Desde muchas gracias, abrazos. No, ya me jubilé yo. Tengo que aprender ese verso del jubilado. El jubilado tengo que aprender. Emilio, querido, te mando un abrazo. Gracias, mi loco, gracias. Sí, el Emilio Blanco, viejo campero, le mando un abrazo de poncho abierto. Anoche me dieron el horario de 8 a 14, dice. Bien. Bueno, Marito, querido. Ahí está, entonces, de 8 a 14 mañana en la chacra Brigadier Juan Manuel de Rosa, en la chacra donde se hace la fiesta nacional del ternero, Ahí se va a estar probando mañana de 14 a 8, dice, mirá, no, de 8 a 14, sos atravesado, a ver, sí, voy de galope. Che, bueno, un montón de más saludos que tengo por acá, ahora lo vamos a ir leyendo, que se me va todo, se me dispara todo, che, pero miralo vos, vamos Argentina, che, vamos Argentina, dice el Colo, y me está tirando unos stickers, me tira algunos videos, el Colo, querido, te mando un abrazo de poncho abierto, che, como te venía diciendo, el Edison González, más que contento, hermano, más que contento, y dice, más que ya está con ustedes, dice, mirá, nosotros más vale, como con el Tati Coro, más grande que el agua. Sí, no, pero le mandamos un abrazo. Gracias porque todo esto es posible a quien viene coordinando todo esto, que el Cochi Ludueña, hermano. Cochi, querido, te mando un abrazo de poncho abierto, Cochi. Cochi está más domador que antes, hermano. Está más domador, impresionante. Cochi, y bueno, y su hija, que viene acompañándolo y muy, pero muy bien. Y me parece que es el hecho de novio ahora. Cochi, ay, viste, che, ojalá Dios quiera, porque verdaderamente, siguiendo todo el camino, de que todos hemos transitado del amor con un buen chico, buen chico, lo conozco muy chiquitito, Gonzalito Boroso, che, era Gonzalo es el padre, che, no, se me escapó ahora de Sobrejao, bueno, se me escapó, che, buen chico, no, y lo mando muy fuerte, anda, lo mando fuerte, mi loco, che, así que le mando un abrazo grandote, grandote, grandote, grandote para vos, Cochi querido, y deseándote lo mejor, como digo, si se quieren comunicar con el Cochi Ludueña, llámamelo al 2268-403143, 403143, el número de teléfono de Cochi Ludueña, que anda con esta gran pialada, hermano, gran pialada, pero verdaderamente un auto 0 kilómetros en la puerta, 5 millones al segundo, 3 millones al tercero y 1 millón al cuarto, hermano, barbaridad, así que ahí vamos a andar si Dios quiere, el viernes a las 8 de la mañana se van a estar desparramando las prensas, Sata, deje que yo pele, que usted ya tiene unos años, dice, mamá, che, y en el otro, en la otra pista allí se va a estar probando lo que va a ser Doma Mansedumbre tipo Polo, Che, Rodrigo Daniele, ¿qué hace? Desorejadito. Ah, esto debe estar ya en la rural, Rodrigo. Capaz que ya están en la rural de Palermo, porque son muy andariegos, y capaz que están firmes. Sí, no, esto... No, si les dan permiso se quedan a vivir allá en la rural. Sí, che, ¿y será el Barba Chico este? No, este es el Barba Chico, sí. Sí, sí, sí. Che, mirá vos, qué indiada linda. Por ahí te vengo comentando, che, de esta fiesta que si Dios quiere se va a llevar a cabo 6, 7, 8 y 9 de agosto, Che, después pasaríamos a 14, 15 y 16, fiesta de los amigos, Ayacucho, que se viene con todo también, che. El 30 de agosto andaremos por los Pagos Mar del Plata, El 30 de agosto andaremos por los Pagos Mar del Plata ya con los hermanos Suárez, donde con unas grandes clasificaciones para el talar, che, allá en el campo El Nogal, allí andaremos, si Dios quiere, el 30 de agosto, ¿Te querés comunicar con Juan Suárez? 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Che, Después pasaríamos el sábado 5, como te dije, estaremos por los pagos de Viboratá. Viboratá, que se viene con todo, Ahí anda don Raúl Acosta con clasificaciones para el talar, che, Va a haber una cerrada también, che, mirá, con 40.000 pesos dentro, donde en esa cerrada, todos los que atraquen el potro allí al predio donde se hace la fiesta de costillar, Che, llamámelo a don Raúl Acosta, 2235-3214-11, che, y el domingo 6 estaremos por Miramar, Domingo 6 estaremos por Miramar acompañando al Chuli Mendoza, che, Chuli Mendoza, que se viene con su fiesta, la fiesta de las 100 montas del chancho del Chuli Mendoza, 5 y 6, Nosotros el 5 ya teníamos compromiso, por eso no lo vamos a poder estar acompañando, pero el 6 sí, vamos a estar, 5 y 6 de septiembre, la gran fiesta de las 100 montas del chancho del Chuli Mendoza por Miramar allá en Gauchos del Sur, con entrada libre y gratuita, che, Así que por ahí, si alguien quiere comunicarse con el Chuli Mendoza, 2235-2991-61, che, por ahí, como te vengo comentando, el 5 y 6 de septiembre también es la sexta fiesta de los rienderos por Chacomú, en el Fortín Chacomú, anda organizando Mario Ferreira, che, ahí andan, que salieron con la aprobada ahora el 18, hoy salieron a aprobar, así que por ahí andará Mario Ferreira, 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Allí por General Madariaga, donde el centro tradicionalista gaucho de Madariaga, allí en su predio, lleva adelante, che, las 43 ediciones, hermano, barbaridad. 3 y 4 de octubre estaremos por los pagos de General Pirán, che, en los pagos General Pirán, allí en el campo El Molino, allí por General Pirán en el campo El Molino, donde va a haber grandes pruebas de rienda con clasificación atalar también, che, el día sábado va a haber destreza criolla, chiveos, donde van a encerrar toda la, van a encerrar un corte de rodeo y van a sacar terneros en la sala y va a haber equipo para galpial, che, mirá qué lindo, hermano, toda destreza criolla, ahí anda Daniel Villagra y Marquito Telechea, che, si querés comunicar con Daniel Villagra, llámamelo al 2268-4097-74, el teléfono de Daniel 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todo esto, el 18 de octubre, la última de esta que se salió a probar hoy, de las 31 ediciones de la fiesta del Talar, bueno, el 18 de octubre, la última clasificación al Talar por General Madariaga, el 18 de octubre, última clasificación al Talar por General Madariaga, allí, organizando la Fiesta Nacional del Gaucho, che, organizando esta clasificación al Talar, ahí andan en su predio, así de Caseros y Rivadavia, bueno, ahí andan organizando una clasificación, como todos los años, como todos los años, ahí andan la Fiesta del Nacional del Gaucho, che, 21 y 22 de noviembre, che, 21 y 22, 26 y 27 de septiembre andaremos, si Dios quiere, por los pagos General Guido, General Guido, ahí andaremos, si Dios quiere, acompañando al Fortín Tomás Guido, ahí andaremos, si Dios quiere, acompañando, ahí andan Marito Alza y un lote de amigos, que 26, 27 se vienen con su fiesta, hermano, que dicho sea de paso, el 9 de agosto tiene el lanzamiento de los 25 años, hermano, de la fiesta del Fortín Tomás Guido, con donde allí va a haber, va a estar Amorina Alday, Andrés Ferreira, va a estar en lo que es la presentación y todo esto, haciendo un show, por ahí Albertito Smith también, cena show, así que por ahí por el polideportivo, del Fortín Tomás Guido, en el polideportivo de Guido, así se va a llevar a cabo la cena show, escúchame, te dije que vamos a andar en la fiesta de la avicultura 21 y 22 de noviembre, por eso mismo te venía comentando, 28 y 29 se viene la fiesta del domador, hermano, es por Vibora, está ahí, anda coordinando Javier Rivadavia todo esto, así que por ahí, y bueno, y 11, 12 y 13 de diciembre andaremos por nuestra fiesta madre, y quedan alguna otra fiesta por ahí, pero les digo gracias a todos, a los auspiciantes, a todos nuestros auspiciantes que nos dan 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anda Julián Castellano también con su terraplene, con su aguada, a todos, chicos, mil gracias, que salga todo de 10 esta probada, que el domingo gane Argentina, si Dios quiere, así que por ahí quedan en muy buenas manos. Feliz cumpleaños para mi nieto Gavino, que en el día de mañana va a estar cumpliendo a nieto, y feliz día del amigo para todos el lunes, si Dios quiere, el 20 de agosto. Quedan en muy buenas manos, yo les digo que tengan un lindo fin de semana, nos estamos encontrando. Quedan en muy buenas manos, Naira Vallejo. Hasta la semana que viene. Gracias.

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0: y que dejo mi poesía al público espectador. Yo soy aquel tranqueador por los vientos camino, el que anda con un destino buscando algún horizonte, y el que robó de los montes lo dio sostenido. Buenas noches, queridos espectadores, gracias por estar siempre con nosotros en la noche de los guayadores. Placer hermoso cantar con Carlitos Marquesini, uno de los consagrados payadores. Pero él viene pensando, porque ya me lo capetearon, que me va a hacer pasar vergüenza en dolor. ¿Ustedes creen que será cierto? ¡Ah, mi gente! ¡Mire, mire, mire el club de Juan Carlitos Marquesini!
1: Me parece bien, me parece bien. ¡Qué lindo que quieren los payadores!
0: Bueno, rectifíquese entonces, porque la cosa... Si usted viene pensando que me va a pasar el trapo,
1: le contaron mal.
0: Vamos a ver.

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Muy buenos días, oyentes. Hoy Calabreses expresa en su programa radial que sale en radio con eso. Muy, pero muy buenos días, ¿cómo les va? Los saluda Agustín Calabrese desde Dolores, provincia de Buenos Aires, con los estudios móviles del programa radial Sol de Mayo. Acá estamos junto a Rochi Farías y desde allá, desde los estudios de la radio, la operadora Naira Vallejo, que le damos los muy buenos días. Bueno, estaremos hasta las 12 menos 5 compartiendo buena música. Milonga, samba, vals, chamamé, payada, de todo un poco. Bueno, iniciamos el programa con una payada realizada acá en la Fiesta Nacional de la Guitarra, en la Noche de los Payadores, ya hace muchos años. Esta payada de Carlos Marquesini, el payador de Chivilcoy, y del payador de acá del Pago, Roberto Ruiz Parodi. Una payada realizada el 29 de febrero del 2012. Así que ya tiene 14 años esta payada que veníamos compartiendo. La elegimos para recordar a Roberto Parodi, que mañana, 19 de julio, se cumplen 5 años de su fallecimiento. Parece mentira que ya haya pasado tanto tiempo. A quien siempre lo recordamos y le agradecemos por la ayuda incondicional que nos dio. Así que después vamos a estar pasando otro tema para recordar a Roberto Parodi, que mañana se cumple otro año de su fallecimiento. Bueno, ahora vamos a compartir un tema de Omar Moreno Palacios, que se titula Provincia de Buenos Aires, y después escucharemos un tema de la cantora Estela Maris del Río, de la localidad de General Conesa, provincia de Río Negro, que allá es oriunda, que actualmente está radicada en Carmen de Patagones. Bueno, por acá nos venía saludando Daniel Álvarez. Buen día, Agustín y Rochi. Ahí te pasé un tema para que lo compartas. Se llama, si me permite, patrón. Es de Walter Aguiar. Saludos, buen programa, Daniel Álvarez. Bueno, muchas gracias, Daniel, por estar escuchando y ahora vamos a compartir el tema. Al fin un programa como la gente, nos dice Mario Almirón, y nos dice, poné a Celeste Giardelli. Bueno, muchas gracias, Mario Almirón, que nos escucha desde allá, desde La Cautiva, partido Ayacucho. Mientras está trabajando en el campo, se acompaña con la radio. Gracias, Mario querido. Abrazo grande. María Elvira Mori nos dice, buen día, Agustín y Rochi, acá escuchando la radio. Pásame La Sara Trabaja. Buen programa, gracias, saludos. Bueno, como no, Elvira, ahora te vamos a estar complaciendo en un rato. Un abrazo grande para vos y también para Luis de Ayacucho. Buen día, Agustín, buen fin de semana y mañana vamos a Argentina. Me pasa El Puñal de los Cañetes por Abel y Bru. Un abrazo. Bueno, muchas gracias, Gustavo Vázquez, nuestro oyente de Los Pagos de Arbolito. Desde Coronel Vidal nos saluda y nos venía pidiendo El Puñal de los Cañetes por Abel y Bru. Muchas gracias, Gustavo, por estar escuchando y sí, vamos a Argentina mañana. Todo va a andar bien y ojalá que tengamos suerte. Bueno, vamos a compartir los temas ya anunciados y luego volvemos con más.

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Muchas gracias a los que se vienen comunicando al 2245-503181. 2245-503181, ese es nuestro número de teléfono. Nos pueden mandar algún mensaje de texto, WhatsApp o llamadas también. También estamos transmitiendo desde el vivo del Facebook de la Radio General Conesa. Y también para contactarse con nosotros lo pueden hacer a nuestro Facebook o a nuestro Instagram, que aparecemos como Agustín Calabrese. Bueno, muchas gracias al que se venían comunicando. Ahora vamos a estar leyendo los mensajitos de nuestros oyentes. Bueno, Juan Gopar nos está escuchando como siempre ya desde General Irán, y quería escuchar a Germán Montes, Los Vientos No Me Responden, así que ahora lo vamos a estar complaciendo. También nos venía saludando por acá nuestro amigo Andrés Daley, que nos dice: buen día Agustín y Rochi, buen programa, acá feo y fresco. Bueno, muchas gracias Andrés por estar escuchando, abrazo grande para tu compañera, para tu vieja, para Mirta y para tu suegro Ñato y para la señora de Ñato. Muchas gracias por estar escuchando Andrés, ya en cualquier momento nos estaremos viendo. Lolo Vizcarra nos dice: buen día Agustín, siempre firme en la huella, abrazo, y si es posible alguna huella, gracias. Bueno, como no, Lolo Vizcarra, que nos está escuchando ya por COU. Saludo grande Lolo y gracias por siempre alentar nuestra humilde audición. Rubén Pagano nos está escuchando ya por General Belgrano y le quiere mandar muchos saludos a Miguel Olvini, que pasemos un tema de él. Bueno, muchas gracias Rubén por estar en sintonía de nuestra audición. Un saludo grande para el zoguero cantor Miguel Olvín, que seguramente debe estar escuchando como siempre que puede lo hace. Bueno, por acá veníamos recibiendo un mensajito de Ita Pereira, que nos decía: buenos días, soy Ita Pereira, soy de San Andrés de Giles, actualmente estoy por la zona de Cobo, quiero saludar a mi amigo Adrián Maggi por ser el día de su cumpleaños, gracias, abrazo, escuchamos todos los sábados, muy buen programa, gracias por tener en alto nuestra cultura. Bueno, muchas gracias Ita Pereira por escucharme. Y yo le decía que es de los pagos de Adrián Maggi y nos decía sí, y que hoy es el cumpleaños de Adrián Maggi, así que ahora vamos a estar pasando un tema de Adrián Maggi. Bueno, muchas gracias Ita Pereira de San Andrés de Giles, que anda por la zona de Cobo actualmente y nos escucha desde allá, así que gracias por estar en sintonía hoy. Adrián Maggi, que como veníamos diciendo es de San Andrés de Giles, está cumpliendo 57 años. 18 de julio de 1969 nació este cantautor y compositor argentino de música folclórica, también es locutor y docente, maestro de primaria. Grabó 17 discos donde abarcó diferentes géneros como milongas camperas, zambas, chacareras, huellitas, triunfos, tangos y poemas. Nacido en la provincia de Buenos Aires, de hijo de tamberos y su madre ama de casa, Maggi es maestro de escuela, desarrollando su tarea como maestro rural a la par que comenzaba su carrera musical. En el 2020 fue elegido como artista consagración en el Festival Nacional de Cosquín. Siempre me acuerdo que en una edición, no sé si fue en ese año, en el 2020, que lo convocó al gran Víctor Velázquez, la verdad que hizo un gesto muy lindo el gran Adrián Maggi, el gran cantautor. Bueno, después vamos a estar compartiendo un tema de Adrián. Y casualmente un 18 de julio de 1969, pero allá en el partido de Tordillo, el mismo día nacía Ariel Farías, el papá de nuestra compañera Rochi, así que nuestro sueño. Muy feliz cumpleaños para Ariel Farías, que ya debe estar tomando unos mates con su señora y escuchando la radio. Así que muy feliz cumpleaños, que lo pase muy lindo con su hermosa familia. Bueno, por acá Inés Barrio Nuevo nos dice: feliz cumpleaños para el suegro de parte de Inés, Ramón y Martín.
Bueno, muchas gracias, Inés, por el saludo para Ariel Farías en el día de su natalicio. Buen día, Agustín. ¿Nos podés pasar un tema para Renato y para Mónica, que estamos tomando mate? Bueno, muchas gracias. Chato Almada, Mónica de la Canal y Renato, el nietito, que nos está escuchando acá por Dolores. Así que un abrazo grande para los tres y ahora nos vamos a pasar un lindo tema. Bueno, Pablo Airoldi de Benito Juárez nos viene mandando un audio. Ahora lo vamos a estar escuchando. Y bueno, vamos a compartir los temas que tenemos preparados para seguir compartiendo buena música en esta mañana de sábado. Una mañana gris, muy fría. Pero bueno, ¿qué le vamos a hacer? Es lo que toca. Bueno, vamos a la música y ya volvemos.

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Bueno, muchas, pero muchas gracias a todos los que se siguen comunicando con nosotros. Por acá Mario Almirón nos decía, pasa algo de Majay Correa para la familia Gallegos. Bueno, como no, Mario, ahora vamos a estar compartiendo un lindo tema de Majay Correa, que también nos venía pidiendo Silvia y Nano Díaz, allá desde La Quinta, que nos están escuchando con Paco también. Así que un saludo grande para los tres, para Silvia, para Nano y para Paco. Y le vamos a pasar a una amiga Luna por Majay Correa, que le gusta mucho a Silvia. Bueno, también nos venía llamando Héctor Repeto, que nos decía que Ariel Faría y Adrián Maggi nacieron un día viernes. Así que después nos vamos a fijar en el almanaque del año 69, si es así. Un saludo grande para Héctor Repeto, que le quiere mandar muchos saludos a la Morocha y también feliz cumpleaños atrasado a Héctor Raúl Velázquez. Bueno, muchas gracias al amigo Repeto, que siempre lo sabemos encontrar allá en el camino que va a Lomas de Salomón, que va él a recorrer su vaquita. Siempre nos ponemos a conversar un rato. Bueno, Ana Montenegro nos dice, buen día Agustín y Rocío, acá escuchando tu programa y la buena música. Me pasás el tema Cuando llora mi guitarra por Los Cantores del Alba para dedicarle a Chalo. Gracias, cariños a los dos queridos amigos y feliz cumpleaños para el suegro, que lo pase lindo. Bueno, muchas gracias Anita Montenegro por tu salud. Pablo Airoldi y Benito Juárez nos vienen mandando un audio. Ahora lo vamos a estar escuchando cuando vayamos a la música. Bueno, les recuerdo mi número de teléfono, 2245-50-3181, 2245-50-3181. También le mandamos un saludo grande para Evelia Pavón, que está viendo la transmisión del vivo del Facebook de la Radio General Conesa. Así que un saludo grande para nuestra amiga Evelia. Bueno, compartimos a Amiga Luna y después las publicidades.

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0: seguimos franqueando los caminos musicales de nuestra audición. Veníamos conversando con nuestra parienta, la cantora y floreadora de milongas, María Inés Barrio Nuevo, juntada con Pan y Agua, con Ramón, que le mandamos un saludo muy grande para Ramón también, y para el hijo de Inés, para nuestro pariente Martín Moreni, que prontito nos vamos a estar encontrando. Bueno, ¿quién más nos venía saludando por acá? Pablo Iroldi nos decía que quería escuchar El Encargado y El Alguero por Nano Nelson, así que ahora lo vamos a estar complaciendo. Y también tuvimos un llamado desde Bransen, nos está escuchando José Díaz, así que un saludo grande, José, gracias por estar en sintonía, y quiere escuchar a Héctor del Valle con un tema de Tu Puta Chat, así que ahora lo vamos a estar compartiendo con mucho gusto. Muchas gracias, José, dice que se escucha muy bien la radio. En la mañana se escucha clarito en Radio General Conesa allá por Bransen. Así que nos alegra un montón que la Radio General Conesa llegue a tantos lugares. Bueno, por acá nuestra compañera quiere darle los muy buenos días a la audiencia.
1: Bueno, muy buenos días para todos. Espero que se encuentren muy bien. Gracias por todos los mensajitos. Recuerden que estamos hasta las 12 horas por la M1420. Y la FM 106.1. Y bueno, también quiero desearle un muy feliz cumpleaños a mi papá, Ariel Farías, que hoy está cumpliendo años. Bueno, después le vamos a estar dedicando algún tema lindo, que hoy lo estuvimos llamando tempranito y ya andaba variando la perreada. Así que bueno, un saludo muy grande para él y bueno, para mi mamá también, que después vamos a andar seguramente por allá visitándolos, ya que estamos de vacaciones.
0: Así es, con la jauría andaba Ariel Faría. Cuando lo ven en Conesa con los perros, muchos se esconden. Así que un saludo grande para Ariel y para Rosana, y ahora después les vamos a estar pasando un lindo tema. Bueno, vamos a compartir en esta oportunidad dos temas que nos venía pidiendo la audiencia, El Encargado y El Galguero, nos dejarán a Noa Nelson y también estaremos escuchando a Héctor del Valle. Así que compartimos estos dos lindos temas en esta mañana del sábado gris de este 18 de julio del 2026.
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bueno, seguimos tranqueando los caminos musicales de la edición. Muchos saludos para Ramón Aguilar, que nos está escuchando desde General Guido y nos pedía alguna milonga cantada por mí. Así que bueno, muchas gracias por pedir lo que uno humildemente hace. Un saludo grande para Ramón Aguilar, que nos decía que él canta y todos los días anda cantando un poco ya por su quinta. Bueno, Jorge Navarro nos dice, buen día Agustín y Rocío, felicitarlos por el programa y desearles un feliz día el lunes. Abrazo grande, Jorge Navarro. Bueno, muchas gracias, Jorge. Feliz día para vos también, el 20 de julio, que ya falta poquito, el día del amigo. Así que ya nos saluda adelantado el amigo Jorge Navarro, que gracias a la radio hemos conseguido este amigo. Bueno, ¿quién más se venía comunicando por acá? Javier Ibáñez nos dice, buen día Agustín y Rochi, buen sábado, pasando un tema del gusto de ustedes para escuchar mientras trabajo, gracias. Bueno, muchas gracias Javier Ibáñez de Santa Clara del Mar, que nos está escuchando como siempre. Un saludo grande Javier, gracias por comunicarte. Aníbal Ismael, buen día Agustín y Rocío, ¿cómo andan? Para saludarlo a Ariel Farías, que está cumpliendo años, dedicarle una milonga y que tape la leña para festejar los 60. Saludos de mami y mío, un abrazo. Bueno, muchas gracias para Aníbal, Ismael y para Olga Bonavita, que nos están escuchando allá por el campo y querían saludar a Ariel Farías por su cumpleaños, por los 60, dice Aníbal. Bueno, muchas gracias a los dos por estar en sintonía del programa. Raúl Alberto Chambers nos dice, bueno, acá estamos firmes como pata de catre, te pido si puede ser La Huella Larga por Alberto Merlo, abrazos guitarreros. Bueno, muchas gracias Raúl por estar escuchando y en un rato te estaremos complaciendo. Abrazo grande para vos y para tu mamá también. Bueno, vamos a compartir un tema de los rítmicos para Ariel Farías, si baila un poquito con su compañera Rosana, y después vamos a estar compartiendo el tema que nos venía pidiendo Anita Montenegro por Los Cantores del Alba, Cuando Llora Mi Guitarra. Así que compartimos esos dos temas para nuestra querida audiencia.

Bueno, seguimos con nuestra audición. Le mandamos un saludo muy, pero muy grande para nuestro amigo Miguel Stutt, que nos está escuchando junto a su compañera Juana Mettler. Así que un saludo muy grande para los dos. Y gracias por estar en sintonía de nuestra audición. Miguel Stutt quería saludar a su amigo Jorge Navarro, que nos venía saludando hace un ratito. Bueno, muchas gracias Miguel y Juana. El mes pasado lo estuvimos visitando, siempre que pasamos por allá vamos a saludar a los amigos. Bueno, un saludo grande para los dos. Bueno, ¿quién más nos venía saludando por acá? Eva Graciela Gómez nos dice: buen día Agustín, acá escuchándolo como siempre, espero que estén ustedes bien, le deseo un muy lindo fin de semana, cariños para Rochi y para usted, gracias. Bueno, gracias a vos, Eva Graciela Gómez, de San Clemente del Tuyú, que siempre nos está escuchando, así que hace poco la estuvimos encontrando allá en General de Conesa, el primero de mayo en La Peña, que había ido con su amiga Gloria Baumgart de San Clemente del Tuyú, que Gloria hace varios programas que no nos manda, pero seguramente que nos debe estar escuchando. Bueno, Edgardo Chapman de General Pirán nos viene mandando un audio que ahora lo vamos a estar escuchando cuando vayamos a la música. Después le vamos a estar contando de la rifa de Nacho García, de los premios que estuvieron saliendo. Ya, de los 20 premios salieron 19, quedó uno solo sin vender, que va a jugar ahora el Día del Amigo, justo el 20 de julio. Bueno, compartimos más temas que nos viene solicitando nuestra audiencia y luego volvemos.

Bueno, muchas gracias a todos los que siguen comunicando con nosotros. Venimos recibiendo muchos mensajitos de distintos puntos de la región. Desde Maipú, uno decía por acá Nancy Valcarcel. Hola Agustín, buen día. Y Rochi, acá escuchándote, le mando un saludo a mi hermano Guillermo y a mi cuñada, también a mi padrino José y Mariela. Buen programa, un abrazo. Bueno, muchas gracias Nancy por estar escuchando. Y le mandamos un saludo grande para Guillermo Valcarcel y para María Saurey, el hermano y la cuñada de Nancy Valcarcel. Y también para José Neri, para Mariela, un abrazo enorme. Y también le mandamos muchas, pero muchas fuerzas y nuestras condolencias para Mariela López por la pérdida de su mamá. Así que un abrazo enorme, Mariela, querida, te queremos mucho y te deseamos muchas fuerzas. Y ojalá que pronto nos podamos ver. La verdad que los amigos que hemos conocido mediante la radio, y muy triste por el momento que está pasando Mariela y toda su familia, que siempre veíamos que estaba acompañando a su mamá, que la verdad que es un gesto muy lindo, que no muchos hacen de acompañar a sus padres, a sus abuelos, no lo preciso. Así que un abrazo grande Mariela y mucha fuerza, y ojalá que pronto nos podamos ver. Bueno, por acá Marina Rosa nos dice: buen día Agustín, gracias por pasar la milonga de mi hermano, muy bueno, pasame el de Seferino Namuncurá, se me hace un nudo en la garganta cada vez que lo escucho al grupo. Bueno, muchas gracias Marina por estar escuchando. Marina Rosa, la hermana del grupo de Madariaga, que nos está escuchando ya por los Pagos Gauchos. Gracias Marina querida por estar en sintonía de nuestra audición. Javier Hernandorena nos dice: buen día Agustín, quisiera escuchar al Vasco Hernando Arena por Carlos Fer. Bueno, muchas gracias Javier, que nos está escuchando ya por La Bardet, que tuvimos el gusto de conocerlo cuando fuimos por intermedio de la comisión y de Mario Almirón, invitado para una fiesta que hicimos. Así que y ahí lo conocimos, Javier. Un saludo grande Javier y gracias por estar escuchando nuestra audición. Iri Mabel Ríos nos dice: hola Agustín y Rochi, muy lindo el programa, hoy te puedo escuchar, si podés pasarme un tema de Abel Monte para mi hermano Guillermo, que te debe estar escuchando, abrazo grande. Bueno, muchas gracias, Irina Abel Ríos, que nos escucha desde Ayacucho, y saluda a su hermano Guillermo Ríos de General Guido. Abrazo grande Iris, y para tu compañero también. Nuestro amigo de San Clemente del Tuyú, Diego Jerez, nos dice: hola Agustín, buen día, buen programa. ¿Me podrás pasar un tema de Larralde? Ofrenda del Payador. Es cortito, dice. Bueno, muchas gracias, Diego. Y ahora nos vamos a estar compartiendo a ese tema. Por acá, nuestro amigo Franco Cerruti, de Estancia Rincón de Apó, Partido General Lavalle, nos dice: buen día, amigo. Acá te estamos escuchando. 32 milímetros por acá. Saludos a Ron. Y nos mandaba una foto que el pequeño Lautarito Cerruti nos está escuchando. Sí, cada vez está más grande y más bonito. Bueno, un saludo grande para Pamela, para Franco y para Lautarito, que nos están escuchando ya desde Estancia Rincón de Ajo. Bueno, vamos a compartir el tema que nos venía pidiendo Diego Jerez, Ofrenda del Payador, que nos dejará el Pampa José Larralde. Estamos en vísperas del Día del Payador, el 23 de julio, así que falta 5 días, falta muy poquito. Vamos a compartir ese tema y después algunos otro temita más.

Grande Lucianito, Lucianito Aristegui, tu poeta, el loco enamorado. Y ahora le dice, yo no te merezco amor, la la la la. Los temas de Lucianito, a ver qué dice Luciano, yo no te merezco amor. ¿Cómo suena?

Grande el amigo Chalo Bassi, el nuevo estilo de San Clemente del Tuyú. El saludo grande para estos grandes amigos, que nos acompañan siempre en estos grandes bailes de la Polo Fest. Otro de los amigos, la Carly, Carlito Rodríguez, la Carly Van. Suena en la tarde del sábado, tarde del gigante musical. Cante mi amigo Carly, usted, cante mi amigo La Lala.

Grande Carlitos Rodríguez, la Carly Van, en la tarde del sábado, tarde del gigante musical, ¿eh? El tío Polo, llega el tío Polo, ¿eh? Dice que nadie lo ha podido atrapar, pero esta vez sí lo atraparon al tío Polo, che, ¿eh? Suena la tarde del sábado.

Así seguimos en la tarde del sábado, tarde del gigante musical, ¿eh? Gaby Cholfo, hola tío Polo, buenas tardes. Pásame un tema, dice el grupo Fénix, para un amigo, Ángel, que está, dice, escuchando en el campo, en la estancia San Felipe, ¿eh? Saludito grande para el amigo que está escuchando por allí, por la estancia San Felipe, ¿eh? La tía Maris, hola tío Polo, saludo desde 12 de octubre, partido de 9 de julio, Buenos Aires, ¿eh? Bendiciones para todos ustedes, muchísimas gracias, la tía Mari, gracias por estar en sintonía de la tarde del sábado, tarde del gigante musical, Juan Monge, buenas tardes, tío Polo, te estoy escuchando por Maipú, pasame una buena cumbia por Feniche, saludo grande, que me dice Gaby esta noche, los tres nos vemos en la Polo Fest, saludito grande para ellos, gracias por estar en sintonía, Dieguito Iturre. Viernes que viene, asado en casa, Polito, te espero, Viernes que viene, la. Bueno. Darío, Madrid, aguante, El bar de Darío en los pagos de General con esa partido de Tordillo, la. Saludito grande para Darío. Tenemos que tomar un café, Martita, Tenemos que tomar un café al bar Darío, Saludito grande, Ever. Soy grande para vos, Amandita, que yerba, Santa Teresita presente, Darío Rodríguez, gracias amigo, Héctor Echevez, ¿cómo andás Héctor? Amigazo, ¿cómo está la feliz? La ciudad de Mar del Plata, hola Polito, qué lindo verte y disfrutar de tu música, Abrazo fuerte, gracias don Héctor, gracias amigazo, gracias por estar en sintonía de la tarde del sábado, Osvaldito Luque, ¿cómo andás Osvaldito? Saludito grande para Osvaldo, María Castro, hola Polito, buenas tardes, ¿cómo estás? Le pasás un tema a María Esther Guilloni y a mi tía María Julia de Dolores. Rita, soy Rita de Castelli. Eran de doña Rita de Castelli, Gracias María, gracias por estar en sintonía, Gonzalito Carballo. Uy, eran de Gonzalito Carballo. El avión Gonzalo, pero no corre más en moto, ¿yo? No corre más en moto, Mariana Elomi. ¿Cómo anda Marianita? Hola Polito, buenas tardes, ¿cómo estás? Tanto tiempo, saludo. Desde Bolívar, saludo a Martu, Gracias Marianita, saludito grande para vos. Y bueno, mucha suerte por allí por los pagos de Bolívar, Marga San Martín, gracias Marga. Paola Madrid, gracias. Facundito Apal, grande Facundo. Hola, qué cantorazo, Facundo Martín Apal, Recién lo he tenido en punta al tema de este gran cantautor, Gran milonguero del ayer, porque él se. Claro, tío Polo. Él anda con toda la ¿cómo es que se dice? Las payadas. Anda con las payadas, anda con la música. La música folclórica. Anda con la música folclórica, pero bueno, cuando se da una vuelta por acá, por la casa del tío Polo, el tío Polo enseguida, grabamos un par de temas. Uno de los temas de Facundo Martín Apal, en su época, obviamente, anda buscando agüita fresca para su árbol viejo. Qué grande, Facundo Martín Apal, cántalo. Agüita fresca para tu árbol viejo, Y que no se rompa la tarde del sábado, tarde del gigante musical.

0: grande, Facundo Martín Apal. ¿Eh? Agüita fresca para mi árbol viejo. Qué tema, por Dios, ¿eh? No, y esto que dice que regaló el amor. Él estaba tan enamorado, Facundito Martín, que dice que ella regaló el amor. Qué cobarde. ¿Por qué? Por el miedo de amarlo hasta el fin. Mirá vos, qué tema, Facundo, ¿eh?
1: Y ahora comenzamos a bailar y a disfrutar esta cumbia, cumbia del grupo Fénix, con la participación especial de Facundo Apal. Y esto va para todo el partido de la costa, con mucho cariño de parte del grupo Fénix.

Regalaste tu amor, qué cobarde, dijo Facundito Apal, ¿eh? La, la, la, la. ¿Cómo nos gusta la tarde del sábado? Tarde del gigante musical, pero tus huellas digitales, mi vida, abrieron la tranquera de mi corazón, Martita. ¿Cómo nos gusta la tarde, la, la, la?

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Canciones son canciones. ¿Qué le vas a hacer? ¡Qué grande, Amandita! Amandita Bravo, gracias, vieja. Vieja está en sintonía. Alfredito Gaste, gracias, amigo. María Castro, un tema para mi prima, dice María Guillone, que se encuentra en el campo, ¿eh? Saludito grande para ellos. Ahora les canta Puchito. Puchito, ¿eh? Puchito y Grupo Maniático. La, la, la, la. Usted, mi amigo Puchito, cante, amigo, cante.

hay distancia ni edad para el amor, ¿eh? Estamos en contacto directo con el representante de Marilyn, ¿eh? Así que todo sumamente armado, sumamente preparado para esta noche, ¿eh? Aquí en la Polo Fest. Así que bueno, vienen viajando los chicos para esta zona y le dije, bueno, conectame a través del Faceboy del tío Polo, que estoy haciendo el programa en vivo, ¿eh? Y ahí lo venían escuchando, ¿eh? Marilyn, que tiene su fiesta allí en Pinamar, ¿eh? Tiene su fiesta en Pinamar. Y de ahí, como yo lo puse en el Facebook, que estaban en Pinamar y en Dolores únicamente, ¿eh? En Pinamar y en Dolores únicamente. En Pinamar está en una fiesta familiar, ¿eh? Una fiesta muy familiar, así que bueno, toda la suerte para los chicos. Y en Dolores está llegando a las 3 de la mañana, ¿eh? 3 de la mañana ya está en la ciudad de Dolores toda esta agrupación Marilyn que llega, ¿eh? De en vivo y en directo para Dolores y toda la zona, ¿eh? Así que bueno, gracias amigo, gracias y bueno, vengan despacio, ¿eh? Sabemos que la ruta por ahí se pone media peligrosa, ustedes vengan despacio porque sí, obviamente, esta noche a las 3 de la mañana Marilyn está en la Polo Fest La La La.

Saludito grande para Alfredito, ¿eh? Para Alfredito, Alberto Álvarez. Me están pidiendo Chavameche, ¿eh? Qué grande esta tarde, sábado, tarde del gigante musical por esta radio amiga, ¿eh? 97.7, radio líder del paraje Pavo. Nuestro amigo Ariel Larrea nos toma la señal, su señora y su hija, para que salgamos, ¿eh? En toda General Lavalle, el partido de la costa, que salgamos por esa zona, ¿eh? Por AM1420, la radio de General Conesa, partido de Tordillo, ¿eh? Nair nos toma la señal para que salgamos para más de provincia de Buenos Aires, en la ciudad de Dolores. Se nos cortó la luz, ¿eh? Se ha cortado, hay un corte de luz de la 104.1 Radio Bajo Estilo en la ciudad de Dolores, pero también estamos saliendo por el Faceboy del Tío Polo. Mándale ranchera, Tío Polo, mándale ranchera, la la la.

Hola, Polo, buenas tardes, ¿cómo andás? Me dice, ¿no le pasás un chamamé para Antonio Duarte, que está bailando solo en el puesto 11 de agosto? Ahí va, chamamecito, tramposos, traidores y tramposos.

llévala, maldito coche negro, llévala. Es lindo, ¿eh? Hola, tío Polo, pasate el tema. Estoy enfermo, ¿eh? Qué grande, Ángel Luna, de los pagos de Maipú, ¿eh? Porque mirá que te van a enfermar, ¿eh? Te van a enfermar, Ángel. Te van a enfermar, te dice el tío Polo.

Te has quitado la máscara al final. Qué lindo, che, ¿eh? Qué grande la tarde del sábado, tarde del gigante musical. Juan José Márquez, ¿cómo andás, amigazo? Hola, tío Polo, saludo desde Mar de Ajó, ¿eh? Te escucho con la familia. Abrazo grande, ¿eh? Saludo grande, Juan José. En estos días vamos a andar por allá, ¿eh? Por esos lugares. A ver si podemos ir a pescar algo, che, al muelle, ¿eh? Saludo grande, Juan José. Gracias, Mandita. Gracias, don Héctor. Gracias, gracias por estar en sintonía esta tarde del sábado. Tarde, gigante, se bailaron todos en el campo, los chamamés, tío Polo, qué lindo, ¿eh? Qué lindo, qué lindo, ¿eh? Nosotros nos vamos, nos tenemos que ir porque ya se pasa la hora. Y agradecerle, ¿eh?, a 97.7 Radio de Los Pagos del Paraje Pavón, ¿eh? Saludito grande para toda esa linda familia de Ariel Larrea, ¿eh? Saludito grande para ellos, también por la AM, la 1420, la radio de General Conesa, gracias. Por la 104.1 Radio Ojo Estilo. Muchísimas, pero muchísimas gracias. A través de el Fase Boy del tío Polo. Agradecerle a todos, ¿eh? A todos en general. Nosotros, esta noche, obviamente, con la agrupación Marilyn, vamos a estar aquí en la Polo Fest, ¿eh? Y a través de la radio, el próximo sábado, ¿eh? Próximo sábado, sí, la. Por estas lindas radios, ¿eh? A partir de las 14 horas, con esto que lo hemos llamado. La tarde del sábado, tarde del gigante musical. Para mañana, vamos Argentina, aguanta Argentina. Gracias, ¿eh? Gracias. Y ahí salimos a disfrutar y a festejar, ¿eh? Gracias. Que tengan un buen fin de semana y que Dios nos bendiga a todos. La. Chau, chau. Será hasta el próximo sábado.

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Hola, hola, hola, ¿qué tal? Muy buenas tardes, mis amigos de Sábados Tropicales. ¿Cómo andan ustedes? ¿Qué cuentan? Aquí estamos llegando para hacerte buena compañía con un programa más de Sábados Tropicales por la M1420, la radio de General Conesa, la más campera del sudeste de la provincia de Buenos Aires. ¿Cómo andan toda la región? ¿Qué cuentan, mis amigos de Sábados Tropicales? ¿Todos bien? Aquí estamos llegando para hacerte buena compañía con un programa más de Sábados Tropicales por la M1420, la radio de General Conesa, la más campera del sudeste de la provincia de Buenos Aires. Así que aquí estamos para acompañarte con toda la música local, zonal y regional hasta las 20 horas con un programa más de Sábados Tropicales aquí con todos ustedes, junto a Naira Vallejo con la operación técnica, con toda la buena música para todos ustedes, como siempre, como todos los sábados. Así que bueno, para comunicarte conmigo, 2245 43 27 21. Te reitero, 20...

2245-43-27-21, El otro número, 2245-43-23-43. Ahí tenés para comunicarte. El fijo de la radio, 2245-42-80-59. Así que ahí tenés las líneas de... para comunicarte aquí con nosotros a la radio de General con esa M1420 y la 106.1 FM Radio Tordillo, que te vamos a hacer toda la buena compañía, como siempre, con toda la buena música de la región. También los podés ver y escuchar por el Facebook de la radio, que estamos en vivo en el Facebook de la radio. Ponés la radio de General con esa todo junto, Marcelo Dousat, y ahí los podés ver que estamos saliendo en vivo para todos ustedes. También por la AM1420.com.ar también te acompañás con la radio de General con esa, Y por AM1420 y la 106.1 FM Radio Tordillo para todos ustedes, Así que bueno, aquí estamos arrancando en este día sábado. Sábado nublado, bastante fulero el sábado. Un sábado con amenazando lluvia. Anteayer llovió un poco y bueno, hoy está ahí amenazando lluvia, así que bueno, en un rato también vamos a ir con los datos del tiempo, Sábado 18 de julio de este año 2026, que estamos con todos ustedes para hacerte la mejor compañía. Aquí estamos acá, si mientras haya luz vamos a estar, Los datos del tiempo. Hoy el cielo cubierto con 14 grados de temperatura. Para la tarde noche dan alguna tormenta con alguna lluvia. Para mañana domingo el cielo se va a presentar cubierto con lluvia, dice, para mañana, con 11 grados de temperatura, y a la tarde noche 6 grados, Mañana juega nuestra selección la final, puede hacer que no llueva, che, y bueno, si no vamos a comer asado igual, vamos a tomar un vino y vamos a mirar el partido tranquilo después de la sauna, siesta, y a mirar el partido mañana, Parece mentira, pero estamos en la final, Hace cuenta que ya somos campeones con haberle ganado a Inglaterra. Así que bueno, mañana la final de este mundial con nuestra selección argentina, la celeste y blanca, mañana, Todos con la selección, El día lunes va a estar el cielo cubierto también con probable lluvia, a la mañana, y vamos a tener una temperatura de 12 grados. A la tarde va a estar nublado. El día martes también nublado con 12 grados, pero el ponchito de los pobres va a alumbrar, dicen, un poquito. El día miércoles también el cielo se va a presentar cubierto con alguna llovizna, dice también, con 11 grados de temperatura, Así que bueno, lo que dice el pronóstico, mañana domingo hay probable lluvia, el lunes también, el martes va a estar nublado, el miércoles hay otra probabilidad de alguna llovizna nuevamente, Así que bueno, está loco. Arrancando este programa de Sábados Tropicales por esta Radio Gaucha, esta Radio Campera, AM1420, la radio de General Conesa. ¿Cómo anda Alfredo Alberto Álvarez? ¿Todo bien por el campo, Alfredo? Le mando un saludo grande y gracias por andar ahí prendido a la sintonía de la radio, como siempre, el amigo Alfredo Alberto Álvarez. También anda Gustavo Uriberri por ahí, que veo que me ha llegado un audio por acá, que ya lo vamos a estar escuchando cuando vayamos a la música, los amigos ahí de los pagos de General Lavalle, Así que bueno, el saludo grande para la gente que anda prendiéndose a la sintonía de la radio. Y por acá ya me llegó otro mensaje también, que dice, muy buenas tardes, le pasa un tema para Antonio Duarte, que no va a poder ir al Apolo, dice, al Apolo FED, se va a quedar a bailar solo en el puesto 11 de agosto, Bueno, se va a quedar allá y no tiene camino para salir, seguramente el tiempo le ha hecho una mala jugada a este amigo Duarte, no va a poder salir para la Polo Feta anoche, así que bueno, baila con Sábados Tropicales, amigo, así que baile con Sábados Tropicales ahí por el campo, y le voy a poner un buen tema ahora de arrancada nomás para que baile ahí en 11 de agosto este amigo, un chamamé, así que ya te podés ir calzando las alpargatitas para bailarte este chamamé, que suena así de esta manera, el grupo Amanecer, mi amigo el Tito Pavón de los Pablo Acosta, chamamé, y vamos a arrancar bien molesto con la música para todos ustedes, así suena el chamamecito, mirá, arriba nomás.

Muy bien, mis amigos, ahí estamos, ya estamos con todo, con un buen chamamés y una buena milonga del grupo Amanecer. Estuvimos arrancando con todos ustedes aquí por la M1420. El saludo grande para Carlitos Brón por los pagos de Guido, que anda firme escuchando la radio por allá, el día nublado, también por los pagos de Guido. Como está acá, por todos lados también está como amenazando lluvia, pero bueno, vamos a ver qué pasa. Para la noche dicen que va a llover, vamos a ver si llueve algo, El amigo Carlos Brón, le mando un saludo grande y me estaba pidiendo la carreta por los manantiales de Chacomú. El saludo grande, Carlitos Brón. Muchas gracias por andar ahí prendido la radio, se lo dedica para toda la gente amiga de él y bueno, para nosotros, la gente acá en la radio. Gracias, Carlitos Brom. Saludos grandes. Gustavito Uriberri, firme escuchando la radio por los pagos de la Valle, y los está pidiendo un tema musical también. Gracias, Gustavito, por estar firme escuchando Sabos Tropicales y por los pagos de General Lavalle. Carlitos César dice: hola, muy buenas tardes, Marcelo. Pasame un tema de lo nuevo del Zurdo Cabrera, dice, lo nuevo. No, el Zurdo no tiene temas nuevos, Carlitos. Tiene el CD que tuvo, que cuando ahí arrancó con la música, y bueno, de ahí ya quedó ese material nomás, El que canta el Ruano Pampa, dice acá, te estamos escuchando con mi mamá. Muy feliz cumpleaños para Ariel Faría, dice el vecino de la radio, para el papá de Rochi, dice Faría, que nos... Que sé, que dice, que no se coman solo, dice, y a ver qué más dice Naira, algo más escribió Carlito ahí, ver más, dice, ahí en la compu, Naira, que dice ver más, no sé qué más me escribió Carlito, porque Carlito te escribe un testamento, ¿viste? Es que no se coman el chon solo, muy lindo el programa, dice, saludo y feliz sábado. Gracias, Carlito, el saludo grande. No sabía que era el cumpleaños de Ariel Faría. Oye, feliz cumpleaños, Ariel Faría. Que lo estés pasando lindo, el saludo grande para Ariel Faría, ¿eh? Así que me pide el Ruano Pampa por el Zurdo Cabrera, que es la banda que se llama, para que me acuerdo el nombre. Ya me voy a acordar. Ya me voy a acordar, Nairi, te voy a decir. A ver qué tengo por acá. Así que bueno, por acá tengo otro mensaje más. Que el amigo Alfredo Alberto Álvarez, hola, mi amigo, ¿cómo anda? Dice que le pase un tema. ¿Cómo no, Alfredito? Ahí le vamos a pasar algo en un ratito, Gracias por estar ahí prendido a la sintonía de la radio de General con esa. Bueno, ahí estuvimos cumpliendo con el hombre de allá de los Pagos 11 de agosto. Le pasamos un buen chamamé para que baile, Por acá anda la gente de los Pagos La Valle, el amigo... Hugo Faría, ¿cómo andás, Huguito Faría? Hola, paisano, soy Hugo Faría, dice, buenas tardes, Huguito Faría, ¿cómo andás vos? ¿Cómo te va? Dice, qué alegría enorme me dio ver tu foto, dice, junto a Darío Jiménez, Ah, pero mira, claro, la subimos a las redes ahí. Pasale un buen tema de parte mía, dice, y de la herrería Loco Hugo. Somos de la misma clase con Darío, dice, la verdad, me alegro muchísimo que se esté recuperando. Pasale un buen tema para Darío y un abrazo enorme, paisano, Gracias, amigo Raúl Faría. Te mando un abrazo grande, Huguito Faría. Para Raúl, para Hugo Faría, la gente de los Pagos La Valle, un abrazo grande, Estuvimos hablando de vos, mirá, el otro día. Porque te acordás, amigo Huguito Faría, que vos me pasaste el dato, que me dijiste que Darío había tenido accidente ese día. Yo no estaba ni enterado y vos me mandaste un mensaje y yo le contaba a Darío que vos me habías contado que él había tenido un accidente, que por vos me enteré. Y me decía, sí, que gran amistad que tiene con ustedes y que son medio de la parentela, algo me parece que me dijo. Así que tienen una amistad de un montón de tiempo, así que estuvimos hablando un rato también de vos. Pero todo bien, no te estuvimos coreando nada. Así que bueno, les cuento que estuve, como dice el amigo Hugo Faría, lo fui a visitar a Darío Jiménez, que está en Dolores, ahí en su casa, de la casa de ellos, de su mamá. Ahí está, por un tiempito va a estar ahí, haciendo sus rehabilitaciones, cumpliendo con los médicos que lo van a revisarlo ahí. Pero está muy bien Darío, la verdad que me sorprendió de verlo cómo se recuperó tan rápido, pero tiene sus problemitas todavía, pero bueno, de a poquito se va a ir resolviendo todo, pero charlamos, no sé, una hora, dos horas hemos estado charlando con Darío, la verdad que impresionante, la memoria, no ha perdido la memoria para nada, pero para nada, me contó toda la historia de sus trabajos, de la música, todo, se acuerda todo, así que bueno, está evolucionando muy bien Darío, así que viene muy bien, por ahí tiene un problemita en el dedo chiquito de la mano derecha, que le ha quedado una dificultad, que no lo va a joder para nada, me dice, para el acordeón. El problema es que se quebró la muñeca y tiene medio como que le ha quedado, pero también están esperando que se recupere de todo esto primero y seguramente después va a ser intervenido para hacerle una nueva operación en la muñeca para que le quede bien y hacerle su buena
rehabilitación para que se mejore, pero está de 10, Darío Che. No, la verdad que me sorprendió, ¿eh? Así que está muy bien, Darío, y le agradece a toda la gente que se ha comunicado acá a la radio, a todos los que preguntan por él, agradecido que ha recibido llamados y mensajes de todos lados, preocupándose por la salud de él, así que me dijo que agradeciera a toda la gente que pregunta por él y que les manda un saludo grande y que se quede tranquilo, que cuando yo me recupere un poco más, dice Marcelo, ya voy a estar en tu programa con la cordillera.

Nuevamente. Y vos, Carlos Rodríguez, si estás escuchando la radio por ahí, te mando un abrazo grande. Y me dijo Darío Jiménez que la actuación que tengas por ahí de cuando él se recupere, la actuación que te contraten por ahí, se va a ir a tocar gratis con vos, porque me dijo que habías hecho un video por ahí con la María Teresa cantando el tema y saludándolo a Darío Jiménez y deseándole una pronta recuperación. Estuvo viéndolo el video él, y así que se va a comprometer con el Carly Rodríguez, con la Carly Van, a ir a tocar a donde sea. Dice, no me importa el lugar que sea, así sea Mar del Plata. Pare, porque yo lo voy a cansar con el acordeón, como soy siempre yo. Qué grande Darío, ¿eh? Así que bueno, le mandamos un saludo grande para Darío Jiménez, para Elvira, su compañera allá por los Pagos Dolores, por ahí está su hermana también, escuchando la radio por los Pagos Dolores, así que les mandamos un abrazo grande y que se siga recuperando Darío, ¿eh? Ya va a estar con el acordeón nuevamente, haciéndola sonar como le gusta a él, ¿eh? El abrazo grande para toda la gente de la región, para todos los conocidos de Darío de parte de él. Me dijo que le pasara este mensaje aquí por la M1420, ¿eh? Patricia Bardero dice, hola Marcelo, buenas tardes. Sí, un día nublado feo por... ser sábado, dice, ahí por los pagos de Castelli. Patricia, te mando un saludo grande, que el otro día lo anduvimos viendo ahí por los pagos de Castelli, ¿eh? Franco Gómez, Franquito, ¿cómo andás, amigo? Vamos, Darío, dice, ¿cómo andás, Franquito? Claro, Darío Jiménez, vecino allá de Franquito Gómez. Mi amigo Franquito, ¿cómo andás vos, Franquito? ¿Todo tranquilo? Todo pum para arriba, Franquito, te mando un abrazo grande. Franquito Gómez, el vecino que tenemos allá por los Pagos Dolores, ¿eh? Te mando un saludo grande, Franco. Gracias por estar ahí prendido a la sintonía de la radio de General con esa M1420, a este programa de Sábados Tropicales que estamos con todos ustedes compartiendo la buena música local, zonal y regional aquí por la M1420. El amigo Guzmán, que anda por acá también, me mandó un mensaje y dice, hola Marcelo, ¿cómo andás? Todo bien. Acá tranqui, dice, en Vidal, pasate algo de la corte, escuchando la mejor radio del país. Dice que grande, Miki Guzmán, ¿eh? El abrazo grande por ahí por los pagos de Vidal. Gracias por andar escuchando la radio como siempre. Un tema de la corte los viene pidiendo. En un ratito vamos a estar con la corte también, cómo no, ¿eh? El amigo de los pagos, General Madariaga, también anda por acá, que me ha mandado un mensaje, mi amigo Orlando Insaurralde. ¿Cómo anda usted, Orlando? ¿Todo tranquilo por los pagos, Madariaga? Muy buenas tardes, paisano. Dice, ¿cómo andás, Marcelo? Todo bien, Orlando. ¿Cómo anda usted? Todo bien, dice acá, en el campo, 55 la lluvia. Ah, mira qué linda lluvia, ¿eh? 55 milímetros ahí por el campo, el total. Dice, ¿me pasarías algún tema de los camperitos? Buen programa, como siempre. Aguante la selección mañana, ¿eh? Aguante la selección argentina mañana, ¿eh? Grande, Orlando Insaurralde, el abrazo grande para usted. Mañana, de vuelta, vamos a estar sufriendo como todos los partidos. ¡Qué manera de sufrir! Pero después nos vino la alegría, ¿eh? Es como que les damos changuivite y después... la reventamos lo último, ¿eh? Vamos a ver, tenemos que ganar mañana, tenemos que ser campeones nuevamente, ¿eh? La selección argentina la rompe, los chicos, ¿eh? Así que ahí estamos, ¿eh? Nati Alejandra Vaca dice, hola, me pasa un tema, soy de San Clemente del Tuyul. Salud grande para la gente de San Clemente del Tuyul, la gente de la costa atlántica. Gracias por andar prendidos a la sintonía de la radio por distintos lugares de la región. Vamos a seguir compartiendo la música, vamos ahí con toda la buena música como siempre cuando son las 17:34 en este día sábado 18 de julio de este año 2026, que estamos con todos ustedes compartiendo toda la buena música local, zonal y regional por la M1420, la radio de General con esa. Naira, vamos con la música de... que los había quedado por ahí, La Carreta de los Manantiales de Chascomú. Y pegadito, vamos a ir con el tema del querido Darío Jiménez, la María Teresa, para él se lo vamos a dedicar y para toda la familia ahí de Raulito Faría y Hugo Faría de los Pagos Lavalle. Ahí está sonando la música de Darío, que en cualquier momento me dijo, Marcelo, estoy en Sábados Tropicales con vos nuevamente. Qué grande, Darío, ¿eh? Con la María Teresa y para todos ustedes, ahí está la buena música, ¿en dónde? En la M1420, ¿eh?

Muy bien, mis amigos, ahí estamos, nuevamente con todos ustedes. Ahí estuvimos con tres temas musicales, también los camperitos para el amigo Orlando Zarralde, que los había pedido por ahí, Por allá anda Margarita Ortiz en los Pagos de Dolores. Hola, Marcelo, ¿cómo estás, amigo? Dice, ¿todo bien, Margarita? ¿Cómo anda usted? Pasame un tema lindo, dice, saludo desde Dolores, saludo grande para la gente de Dolores, Margarita Ortiz, muchas gracias por estar ahí prendida a la radio de General con esa, Oscar Chazarreta, Patito Chazarreta, ¿cómo anda, mi amigo Pato? A ver qué dice Pato por ahí. Hola, amigo, pasame un tema, dice, estoy escuchando, qué grande Darío, le mando un abrazo grandote, dice, y pronta recuperación, dice Patito Chazarreta, para vos, Darío Jiménez, la pronta recuperación de Pato Chazarreta. Gracias, Pato, por estar ahí por el hogar, escuchando la radio. Un saludo grande para vos y toda la gente que están ahí en el hogar, para las empleadas de ahí, en el asilo de aquí de General Conesa. Les mandamos un saludo grande de aquí de la radio, que siempre se acompañan con nuestro programa, Saludo grande, Patito Chazarreta, para vos y toda la gente que están ahí prendido a la radio, Hace rato que no te veo, Pato, en cualquier momento voy a visitarte, Hace rato que ando con ganas de ir a visitarte, y una cosa y otra, y se me pasa, y no te he ido a visitar, Pato. Cualquier momento te aparezco como peludo regalo, Hola, muy buenas tardes, Marcelo, acá recién llego de carnear una ternera, dice. Si podés pasarme un tema, el baile en lo del Rengo por los manantiales, que se arma despelote, dice. Y que siga bien y buen fin de semana, dice el amigo Walter Richard, El baile del despelote, el baile del Rengo, quiere el amigo Walter Richard, Por los manantiales de Chacomú, Que de paso les digo que los manantiales de Chacomú van a estar el domingo 5 de agosto, van a estar aquí en General con esa nuevamente, los manantiales de Chacomú, A ver, el 5 de agosto es, espera que me voy a fijar porque por acá tengo anotado, no vaya a ser que por ahí esté pasando mal la fecha, O 9 de agosto era. A ver, ¿dónde lo tengo por acá? Por acá lo tenemos anotado. Domingo 9 de agosto. Ahí está, ¿no? El 5 era de julio que estuvieron, El domingo 9 de agosto van a estar los manantiales de Chascomú en Centro de Jubilados de General Conesa, con servicio buffet y cantina. Como siempre, con precios muy económicos para venir a disfrutar la noche en General Conesa. Centro de Jubilados, los manantiales de Chascomú. Domingo 9 de agosto vuelven los manantiales a los Pagos de General Conesa, Así que están todos invitados para ese gran baile que se viene con todo en los Pagos de General Conesa, Centro de Jubilados. Ahí están todos invitados para bailar con los manantiales de Chascomú, Por allá, Marisa Alday. ¿Cómo andás, Marisa? Hola, Marcelo, saludos, dice. Gracias, Marisa Alday, te mando un abrazo grande a la distancia. Gracias por andar ahí prendida a la radio, Marisa, Muchísimas gracias por estar escuchando Sábados Tropicales. Hola, Marcelo, buenas tardes, dice. Desde Chascomú, ¿cómo anda Carmen Alian? ¿Todo bien, Carmen? Ahí por los Pagos de Chascomú, siempre firme escuchando Sábados Tropicales, Carmen Alian, ahí por los Pagos de Chascomú, la mamá de Nano Spergen, el gran jinete de los Pagos de Chascomú. Gracias, Carmen, el saludo grande para usted a la distancia y muchas gracias por estar prendida a la sintonía de la radio de General con esa, Ahí estamos con todos ustedes compartiendo toda la buena música local, zonal y regional aquí por la M1420, Por acá me ha mandado un audio que ya lo vamos a estar escuchando en un ratito, Ahí estamos con los mensajitos que vienen llegando al 2245-43-2721. El otro número, 2245-43-2343. Y el fijo de la radio es el 2245-4280-59. Y estamos por AM1420 y la 106.1 FM Radio Tordillo para compartir toda la buena música local, zonal y regional junto a todos ustedes aquí por esta Radio Campera, esta Radio Gaucha AM1420. Hoy hay una gran peña aquí por General Conesa, así que están todos invitados. Este sábado estaremos presente en la peña folclórica, dice, el show de Julián Coronel, esta noche. Ahora a las 6 de la tarde empieza, en un ratito nomás está arrancando, en un ratito a las 18 horas. 18 de julio a las 18 horas en el sur municipal de General Conesa, con una entrada de 3.000 pesos, mayores de 16 años, así que va a estar el show de Julián Coronel aquí en General Conesa esta noche, a partir ahora de las 18 horas. Está dando comienzo esto, tradición, música y encuentro para disfrutar en familia, con el show de Julián Coronel y también el show de Doble A. A ver qué más tengo por acá que dice, acompañando a una gran noche de folclore, y también van a estar la banda de Nico Folk,
Amigos del Camino de la Ciudad de Dolores, la fórmula cumbia de General Conesa también, ¿eh? Así que esto es esta noche aquí en General Conesa y a colaborar con la gente de la Peña de Folclore de aquí, de los pagos de General Conesa. A partir de las 18 horas está dando comienzo con una gran peña y baile con la presentación de Julián Coronel, este gran músico que anda por toda la región, ¿eh? Así que esta noche en el Club de General Conesa están todos invitados para este gran evento que se viene, ¿eh? También los quiero invitar para el día domingo 2 de agosto, Dolores a todo campo con una entrada de 15.000 pesos, ¿eh? Domingo 2 de agosto durante todo el día en el campo de Estreza, ruta 2, kilómetro 205, jineteadas por equipo en las cuatro categorías, clina, cuero tendido, grupa, basto, un equipo por pueblo a sorteo, prueba de riendas con 15 días de doma, con clasificación para el talar, con el 80% de lo recaudado en premio, caballos mansos libre con 40.000 el dentro, todo lo recaudado en premio, el ganador clasifica para el talar, también hay pialadas de ternero con 4 participantes por equipo, 50.000 el lazo, 20 equipos, el 80% de lo recaudado va en premio, 3 montas especiales, Joel Domínguez va en el vengativo de Cacho Aldaz en categoría clina, Mateo Guizueta va en el matrero de Cacho Aldaz en categoría grupa y Gabino González va en el Satanás de los Tolderitos en categoría grupa. Jineteada de vacunos, culmina con una gran pialada de yeguarizo, pialada de ovejas para chicos, la animación va a estar a cargo de Héctor Abel Luján, Horacio Pichi Burgueño y Tati Córdoba, los floreos a cargo ahí en el campo de Estreza, ruta 2, kilómetro 205 de la Ciudad de Dolores. Los invita a José Cabrera y familia para el día domingo 2 de agosto, fiesta campera durante todo el día en los pagos de Dolores. Ahí estamos con toda la información de esta fiesta campera que se viene ahí por los pagos de Dolores. Vamos a seguir compartiendo la música. Por allá dice Campereando a Adrián. Buenas tardes, muy buen programa. Dice saludo gigante de Oficial Campereando Televisión, pero mira qué grande, la gente de Campereando Televisión, el saludo grande para ustedes, muchísimas gracias por estar prendidos a la radio, ahí anda prendido a la radio, saludo de gigante de Oficial Campereando, dice, de la televisión, los mandan un mensaje por ahí, así que el saludo grande para Campereando, Adrián, muchas gracias por estar prendido a la radio de General Conesa, M1420, la radio de los pagos de Tordillo, ¿eh? Así que el saludo grande para ustedes y gracias por estar prendido a la M1420, la radio más campera del sudeste de la provincia de Buenos Aires, ¿eh? Buenas tardes, Marcelo, muy linda la música, hice escuchando en Ayacucho, e Inés y Juan Pasarín, Inés Hernández, así que el saludo grande para usted, muchas gracias por andar prendido a la radio, y Juan Pasarín también.

0: A ver qué dice Naira más abajo, que dice ver más, ahí donde los mandaron ese mensaje. Juan Pasarín, a ver, algo más lo han escrito, dice ver más, pero... Ah, una fotito sale por ahí. Así que bueno, el saludo grande para la gente de Ayacucho que anda prendida a la sintonía de la radio de General Conesa. Tenemos un tema de la corte, ¿no? ¿Los quedó por ahí? ¿Y qué más tenemos? La corte y los manantiales. Este tema se lo vamos a dedicar de los manantiales, el baile, el despelote, se lo vamos a dedicar para Alfredo Alberto Álvarez, que anda escuchando la radio allá por los pagos de Maipú, allá por el campo, que anda por ahí. Así que le mandamos un saludo grande para Alfredo Alberto Álvarez, que anda prendido la sintonía de la radio. Por acá tengo otro mensaje más, que le voy a dándole lectura a este también, y ya vamos con la música, ¿eh? Jorgito Navarro, ¿cómo anda, mi amigo? Creo que ganó algo de la rifa millonaria, Jorge Navarro, si no me equivoco, en Castelli, ¿eh? Hola, Marcelo, buenas tardes. Acá, mateando y escuchando tu buena música, dice buen fin de semana, Jorge Navarro. El abrazo grande, Jorgito Navarro, gracias por andar prendido por los pagos de Castelli, como siempre, escuchando la radio ahí en su talabartería, en la calle Avellaneda, ¿eh? Hola, mi amigo, muchas gracias por la música, dice, ayer llovió 38, pasame un tema, Alfredo Alberto Álvarez, dice, 38 milímetros, ya por estar Alfredo Alberto Álvarez ahí por el campo. Gracias, Alfredito, por andar prendido la sintonía de la radio más campera M1420 y la 106.1 FM Radio Tordillo. Tengo un montón de mensajes y audio para escuchar, pero vamos a la música porque si no, los voy a aburrir charlando, porque Marcelo habla hasta por los codos, viste, parece un loro encerrado como hablo. Así que bueno, seguimos compartiendo. Vamos con la música de la corte. Se la vamos a dedicar para la gente de San Clemente, que les han mandado un mensaje por ahí hace un ratito, para Carmen Alian y toda esa gente. Les vamos a dedicar la música de los manantiales Chascomú, para María Inés Hernández, para Juan Pasarín también, le vamos a dedicar la música de los manantiales, para toda esa gente. Y la gente de Campereando, le dedicamos también el baile, lo del rengo, los manantiales de Chascomú, y suena la buena música aquí en la tarde de la M1420, la radio de General Conesa, así de esta manera para todos ustedes.
1: Exclusivo para vos, lo nuevo del grupo La Corte.

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Muy bien, mis amigos, ahí estamos con todos ustedes, cumpliendo con los auspiciantes también, que son los que hacen posible que estemos al aire con todos ustedes aquí por la radio de General Conesa. El saludo grande para Choco Javier Arena, allá por los pagos de Santa Teresita, que me mandó unos videos, che, pero de todo están haciendo por ahí, ¿eh? Ay, Cordero, qué sé yo, pero mira vos, qué grande, ¿eh? A todo asado están, ¿eh? Mirá cómo está el fogón.

radio de General Conesa, ¿eh? El saludo vendía la radio aquí por los pagos de General Conesa, y me estaba pidiendo el tema ¿A dónde van los abuelos? Por el Indio Monte, para Coquito Ceja y para su compañera, que está, seguramente están escuchando la radio ya por Santa Teresita, así que por ahí deben andar Herminda y Coquito Ceja, así que ¿A dónde van los abuelos? Por el Indio Monte, los viene pidiendo su lema ahí por los pagos de General Conesa, que anda firme escuchando la radio, ¿eh? Le mandamos un saludo grande para el Indio Monte, que el otro día estuvo, el jueves estuvo en Pampianía, el Indio Monte, ¿eh? La rompió en Pampianía Televisión, ahí en el programa Juan Antonio Márquez, el Indio Monte con toda su buena música, ¿eh? Y en cualquier momento va a estar aquí en Sábados Tropicales, el Indio Monte, ¿eh? Ya los ha dado la palabra, que en cualquier momento viene a tocar toda la música en vivo de aquí en Sábados Tropicales, la música del Indio Monte para todos ustedes, ¿eh? El saludo grande para Mabel Iriarte, que anda prendida la radio, también recién llega a Santa Teresita. Le mando un saludo grande para Camila, para Zulema y para Jessica. Dice que le pasemos un tema lindo, dice Mabel, ¿eh? Que andaba acá por General Conesa y ya llegó a la costa, ¿eh? Así que el saludo grande, Mabel. Gracias por andar prendida a la sintonía de la radio ahí por esos pagos, ¿eh? Ahí por los pagos de Santa Teresita, como siempre, anda prendida la radio de General Conesa. Luisito de los pagos de Pirán, ¿cómo anda, Luis? ¿Todo bien? A ver qué dice Luis por acá. Buenas tardes, Marcelo, trabajando y escuchándote. Buenos temas estás pasando, dice. Bueno, muchas gracias, Luisito, de los pagos de Pirán. El abrazo grande. Buenas tardes, Marcelo y Naira, dice, acá escuchando la radio, pasame algún tema de los camperitos, gracias. Saludo, dice Elvira Mori. ¿Cómo andás, Elvira Mori? Muchas gracias, Elvira. Un tema de los camperitos los viene pidiendo Elvira Mori, ¿eh? ¿Qué más tengo por acá? Tengo otro mensajito. A ver qué dice este mensaje. Marcelo, buenas tardes. Pasame un buen chamamé de Darío Jiménez, dice, y que se recupere el programa, ¿eh? Bueno, muchas gracias. ¿Quién es el que me manda el mensaje por acá? Juan Niz. ¿Cómo anda, Juancito Niz? ¿Todo bien? En chamamé lo viene pidiendo de Darío Jiménez. Búsqueme un chamamé de Darío Jiménez en aire por ahí para este amigo, para Juancito Niz, que los viene pidiendo por ahí. Ricardo Rocha por acá dice, hola, buenas tardes, Marcelo. Soy Rocha. Dice, pasá un tema bien movido, dice, para los que dice, para los perezosos que vamos escuchando, dice, van viajando y escuchando la radio, los perezosos, chica, van con fiaca. Me manda un video por acá, van escuchando. Ricardo Rocha, muchas gracias por ir escuchando la radio de General Conesa, acompañándose, va pidiendo Ruta Aroma, y acompañándose con la tarde de Sábados Tropicales, El abrazo grande, Ricardo Rocha, muchas gracias para vos, el saludo grande para vos y los perezosos que se van acompañando con la radio. Juancito Ibarra de Santa Teresita, hola, buenas tardes, paisano, dice, ¿cómo andás, Juancito? ¿Me pasás un tema de esos que me gustan a mí? Gracias, dice. Acá estamos con Periquín. Mirá, con Periquín Carrera. El saludo grande, Periquín Carrera. Grande Periquín, ¿eh? Hombre campero de los pagos de Santa Teresita, el amigo Periquín Carrera y Juancito Ibarra. Les mando un abrazo grande ahí por los pagos de Santa Teresita. Tema de los que me gustan a mí. Si a vos te gusta la milonga, Juancito Ibarra, les mando un abrazo grande. Ahora te vamos a pasar una milonga en un ratito. Claudio Sequeira también va por acá. Acá voy con tu compañía, Marcelo. Dice, también viajando por la ruta y haciéndose compañía, ¿eh? Qué lindo como la gente se acompaña. Mirá. Ah, va acompañándose con el baile lo del Rengo, ¿eh? Grande, Claudio, el abrazo grande. Qué lindo que la gente se acompaña con la radio, ¿eh? Nosotros acá haciéndole la buena compañía a todos ustedes, ¿eh? Por acá tengo otro mensaje que dice, hola, buenas tardes, Marcelo. Pasame algo de Cupayolo, dice. Bueno, hoy no estamos con el folclore, hoy estamos con toda la cumbia, la movida tropical, ¿eh? Para mi hijo Ñoquetti, gracias, perro vago de los Pagos de la Valle. ¿Cómo anda, perro vago? ¿Todo bien? Hoy no estamos con el folclore, amigo perro vago, ¿eh? Estamos con toda la movida, hoy estamos con la rotación de cadera. Dice Ricardo Rocha, la cuadrilla de alambradores, los perezosos, volviendo para la ranchada, dice, un buen chamamé quieren. ¡Qué grande! Un buen chamamé quiere Ricardo Rocha, los alambradores, la perezosa se llama la empresa. ¡Qué grande, eh! El abrazo grande para ustedes y gracias por estar prendido la radio, ¿eh? ¿Y querés un buen chamamé? Vamos con este chamamé de los pagos de... Esta música nace ahí de los pagos de Pila, la música del zurdo Cabrera. La dedica para Pato Chazarreta también. Así que vamos ahí con ese chamamé. Y Carlito César me había pedido ese tema del zurdo Cabrera, que va a estar sonando aquí en la tarde de este programa de Sábados Tropicales por la M1420, la radio de General Conesa. Santa Isabel se llama la banda del zurdo Cabrera, y ahí está este chamamé que suena, el Rueno Pampa. Ahí está Rocha, mira, para los perezosos, para vos, Patito Chazarreta y Carlitos César, que lo habían pedido. Así, de esta manera, suena el chamamecito.

Ahí estamos nuevamente con todos ustedes, mis amigos, compartiendo la tarde de Sábados Tropicales aquí por la M1420, ¿eh? Qué grande, Ricardo Rocha, ¿eh? Ahí van escuchando el chamameche, ¿eh? Qué grande el Ruano Pampa escuchando, ¿eh? Se acompañan con la música de Sábados Tropicales. Gracias, Ricardo. Un abrazo grande para vos y todo el equipo. Gracias para todo, el saludo grande y gracias a toda la muchachada que me han prendido a la radio, ¿eh? El amigo Tota y el Chueco Jabranera por ahí me contaban que están haciendo un cordero, pero como de 20 kilos, che, para festejar el cumpleaños de José Luis Gambetta, Feliz cumpleaños, José Luis Gambetta, y por los pagos de Santa Teresita, Lo ha tapado con leña, che, al cordero, Coronillo le ha echado el Chueco Jabranera. No sabía que venía pintado a verde los palos de Coronillo. Metió cualquier cosa. Pero me hubieras dicho, te hubiera llevado unos nidos de loro acá del monte, amigo Chueco Jabranera. No, tenés que echarle buena leña al cordero. El asado, el secreto del asado está con la leña, tiene mucho que ver, ¿eh? No, la leña es lo fundamental para hacer que el asado te salga rico. Tiene que ser leña buena. Pero el Chueco le mandó cualquier cosa. No sé si no está prendiendo juego un ropero, mirá, para hacer el cordero. Qué grande este Chueco. Madera de todos colores le ha mandado. La cuestión, dice Chueco, es hacer llama. Pero qué bárbaro, ¿eh? El saludo grande, Tota, querido. Te mando un abrazo grande y por Santa Teresita, ¿eh? Decile que compre coronillo, este Chueco, que no seas tan pijotero. Qué grande, ¿eh? Así que bueno, les mando un saludo grande para estos amigos, ¿eh? Ahí por los pagos de la costa que andan prendidos a la radio y se están haciendo un bruto cordero para esta noche para festejar el cumpleaños del amigo de ellos ahí, para el amigo Gambetta. Le mandamos un saludo grande y que lo pase de la mejor manera, ¿eh? Por acá tengo otro mensaje que dice, a ver, Marcelo, pasame una buena cumbia, dice, romántica para mi compañero de trabajo, Antonio Duarte, de la estancia 11 de agosto. Dice, una cumbia romántica los pide, ¿eh? Así que les mando un abrazo grande. Gracias por andar ahí prendido. En un rato vamos a ir con alguna cumbia romántica, ¿eh? Por acá tengo un mensaje común del amigo Omar Buceta. ¿Cómo anda, Omar Buceta? ¿Todo bien? Hola, Marcelo, me pasás un tema de Los Manantiales. Dice, soy Omar Buceta de Los Pagos de Maipú. Saludo grande para la gente de Maipú. ¿Algún tema de Los Manantiales más? Vamos a pasar en un rato, ¿cómo no? Así que el saludo grande para todos ellos, ¿eh? Seguimos compartiendo la música aquí con todos ustedes. Los había quedado un chamamé de Darío Jiménez, ¿no? Ahí vamos con el chamamé, entonces, que los habían pedido un buen chamamé de Darío Jiménez, del maestro Darío Jiménez, que ya en cualquier momento va a estar aquí en la radio con el acordeón nuevamente, mi amigo Darío Jiménez, ¿eh? Así que bueno, vamos con un chamamecito, y suena así Darío Jiménez para todos ustedes, y sigue sonando la buena música en la tarde de la radio.

Muy bien, ahí estamos cuando son las 18 y 25 minutitos en este día sábado 18 de julio que estamos con todos ustedes compartiendo la tarde con toda la música local, zonal y regional aquí por la M1420, la radio de General Conesa, ¿eh? Y también estamos por la vía Facebook de la radio, ponés la radio de General Conesa y lo podés ver que estamos saliendo en vivo para todos ustedes con toda la buena música aquí por la M1420.

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Bueno, Marcelo, mandale cumbia, hice algo de los alfiles, me dice el perro vago que anda por ahí prendido a la sintonía de la radio. Le mando un saludo grande al hombre de los pagos en General Lavalle, que anda prendido a la sintonía. Aguánteme que me está llamando, que estoy al aire, ya lo vamos a atender. Vamos a seguir compartiendo la música con todos ustedes. Les voy a quedar un tema de los camperitos por ahí que los habían pedido, así que vamos con la música de los camperitos y un tema del Indio Monte, me dijo Naira. Muy bien, vamos con los camperitos y un tema del Indio Monte que los estaban pidiendo hace un ratito, así que para de parte de Mabel le vamos a dedicar esto para Camila, para Jessica y Zulema también. Así que suena aquí en la tarde la radio así, de esta manera.

Ahí estamos mis amigos, con todos ustedes, compartiendo la tarde de Sabos Tropicales por la M1420. ¿Cómo andás, Amandita Bravo? Hola, Marcelito, dice, hola, Amanda, el saludo grande para vos y toda tu gente por los pagos de Santa Teresita, ¿eh? Gracias, Amanda, por estar prendida a la radio de General Conesa, ¿eh? Amanda, ya que está escuchando la radio, no sé si el Carly estará escuchando o no me habrá escuchado, el mensaje que le dejé recién aquí al aire por Darío Jiménez, ¿eh? Así que decirle al Carly, que dice Darío Jiménez, que él, cuando ya él ya está recuperado, pero no te voy a decir un 100%, pero un 80% está Darío Jiménez, ¿eh? La verdad que está muy bien y está con unas ganas de tocar el acordeón terrible, ¿eh? Tiene que solucionar un poquito un problema de la mano que tiene ahí, pero ya va a estar, ¿eh? Como le decía recién a la audiencia, así que manda a decirle al Carly Rodríguez que dice Darío Jiménez que se vaya preparando, que cuando ya esté él listo para poder tocar la música nuevamente, que se, Darío Jiménez se va a tocar el acordeón con él, porque por ahí vi un video que hizo el Carly, está muy contento con ese video que hizo el Carly, Darío Jiménez, y dice que va a ir a tocar Mar de Plata, donde sea, y voy a tocar toda la noche con el Carly, y gratis, no quiero nada, voy a colaborar con él y ayudarlo con la música, así que avisale al Carly que se vaya preparando, pero tiene que hacer temas nuevos, dice, unos temas bien nuevos lo va a cantar al Carly, así que anda con sus mejores tiempos, Carly Rodríguez, la verdad que la está rompiendo por todos los lugares, están contratados para el Talar también, la Carly Band, una orquesta que la viene rompiendo por toda la zona, con Carly Rodríguez, Marcelito Moreno y el otro compañero que nunca me acuerdo el nombre, así que les mando un saludo grande para los chicos de la Carly Band, que andan por todos lados con la buena música, y se escuchan muchos comentarios buenos de esa banda del Carly Rodríguez, la verdad que me alegro un montón porque es un amigo mío y le había viene luchando de hace un montón de tiempo la música, así que le deseamos lo mejor al Carly con la música de la Carly Band, que en un rato vamos a ir con la música de la Carly Band, ¿eh? Así que se prepare, dice Darío, que en cualquier momento sale a las pistas con el Carly para acompañarlo con el acordeón, ¿eh? Así que decirle ese mensaje al Carly por si no está escuchando la radio, Amandita, ¿eh? Seguimos compartiendo la música, vamos con una milonga, ¿era que le había pedido Naira? Sí, una milonga le pedí recién, para esta milonga va para Juancito Ibarra, allá por los pagos de Santa Teresita y Piriquín Carrera, que andan escuchando la radio, y toda la gente que deben estar por ahí escuchando la radio, así que vamos a ir con esta buena milonga que le pedí de... Ya me olvidé de quién le había pedido una milonga. De Pasión Tropical, porque el Ton también tiene la música romántica, buenas cumbias, y también tiene típica. Así que le vamos a dedicar esta linda milonga de Pasión Tropical para vos, Juancito Ibarra y Piriquín Carrera, allá por los pagos de Santa Teresita. Suena la milonga la tarde de Sábados Tropicales por la M1420 para todos ustedes.

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0: Muy bien, mis amigos, ahí estamos con la música de Pasión Tropical sonando aquí en la tarde de Sábados Tropicales con todos ustedes. 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

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Ahí estamos con todos ustedes, mis amigos, compartiendo toda la buena música aquí por la M1420, la radio de General Conesa, cuando son las 18 y a ver, te digo enseguida, 18 y 55, ¿eh? ¿Cómo andás, Chingoletti Díaz? Ahora ahí anda Chingoletti escuchando la radio por Los Pagos Dolores. Ya vamos a estar escuchando tu audio, Chingoletti. Vamos a continuar con la música. Tenemos una cumbia por ahí que los habían pedido hace un rato. Una buena cumbia y un tema de Los Manantiales más que los habían pedido hace un ratito, ¿eh? Se lo vamos a dedicar para el amigo Perro Vago y de Los Pagos Lavalle, a estos dos temas musicales. Así que vamos con una buena cumbia y pegadito vamos con Los Manantiales de Chacumbo, que los estaban pidiendo hace un rato. Sigue sonando la buena música aquí en la tarde de la radio de General Conesa. Y así, de esta manera, mira, para todos ustedes.

Muy bien, mis amigos, ahí estamos, con todos ustedes compartiendo la tarde-noche, ya ella está de noche, con Sabos Tropicales. 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Ahí estamos, mis amigos, con todos ustedes, cumpliendo de a poquito con los auspiciantes, con los temas musicales que los vienen pidiendo, así que vamos a ir con una ranchera. Para el amigo Chingoletti Díaz de Los Pagos Dolores, venía pidiendo un tema de Los Rítmicos, así que vamos a ir con una buena ranchera de Los Rítmicos y un buen tango de parte de Chingoletti para el amigo Héctor Repetto, que deben estar escuchando por Los Pagos Dolores. Mando un saludo grande al amigo Repetto, el hombre, el ángel de la bicicleta. Siempre anda en bicicleta el amigo Repetto ahí por Los Pagos Dolores, lo cruzo tiro a tiro. Así que le quiere dedicar un buen tango el amigo Chingoletti Día para el amigo Repetto, Así que vamos con una ranchera de Los Rítmicos y pegadito un buen tango, y suena así en la tarde de la radio cuando son las 19:11.

Ahí estamos con todos ustedes, con la vestido celeste, che, la vestido celeste, todos la llaman. Ahí estaba sonando la tarde de la radio, ¿Cómo andás, Flequi Trupa? ¿Todo bien, Flequi? Te mando un abrazo grande, Flequi. ¿Qué falla tuviste, Flequi, Hace como un mes que cumplió años Juan González y Flequi se acordó y recién... ¡Qué macana, Flequi! Bueno, pero lo importante es que te acordaste, ¿no? ¿Cuándo fue la semana pasada el cumpleaños de Juancito Clodando, Creo que fue como el miércoles pasado, 3-4 días, ¿verdad? Que fue el cumpleaños de Juancito González. Así que, Juancito González, dice Flequi, que lo disculpé, andaba muy ocupado y se olvidó de tu cumpleaños. Pero podés creerlo ahora, cuando vengas para esta zona tenés que comerle los pavos, los patos, todo lo que tenga. No sé si le habrá quedado algún bicharraco, eso creo que se los comiste todos ya hace como 2 años, Juancito González, Así que, bueno, el saludo grande para Juan González, parte de Flequi Trupa. El abrazo grande, Flequi. Gracias por andar ahí prendido a la sintonía de la radio, Vamos a ir con un temita más musical y una tandita publicitaria más que los resta, que son las 19 y 20 minutitos, Ya en un ratito me estoy marchando, Tengo unas cositas que hacer, así que me voy a marchar un ratito antes. Naira, búsqueme, vamos a cuartetear un rato para calentar el cuerpo. Búsqueme la secretaria que debe estar por ahí por los Echemendi. Los vamos a ir con un cuarteto y una tandita publicitaria más para todos ustedes cuando son las 19 y 20 minutitos en este día, sábado 18 de julio de este año 2026, que estamos con todos ustedes. ¿Cómo va el partido? Me dijo amigo. Francia pierde, che, le gana Inglaterra, 4-2 gana Inglaterra. Pero mirá vos lo que son los partidos, Inglaterra le gana 4-2 a Francia, che, pero mirá vos lo que son los partidos, ¿viste? Lo que es, Así que bueno, y mañana nosotros con... ¿cómo es? ¿Con qué jugamos nosotros? Mañana con España. Mañana con España, con los españoles. Mañana nosotros tenemos que ganarle, pero... No voy a decir una exageración, pero con 2-1 me conformo, Con 2-1 los conformamos para ser campeones nuevamente, Una campaña, pero impresionante lo que ha hecho Argentina, Espectaculares. Siempre tienen algo en la galera, Para alegrarlo las tardes a nosotros, A todo el país de Argentina, Así que mañana todos con la selección, Crucemos los dedos, dijo Riverito. Mañana, tenemos que ganar mañana nuevamente, Ya es el último. Tenemos que ser campeones del mundo, La verdad que una emoción terrible. Otro día con Inglaterra, ya sé que yo con esto ganarle a Inglaterra se cuenta que ya somos campeones, que sea lo que Dios quiera mañana, pero tenemos que ganar igual, pero ya con eso ya me conformo, ya estoy chocho de la vida, con ese partidazo que jugamos el otro día, vamos a cuartetear, Naira, hacemos rotación de cadera, cuarteto los Echemendi. Cuarteto, la secretaria para todos aquellos que tienen una secretaria. Suena la tarde de la radio de General con esa, Vámonos más al cuarteto.

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Muy bien, mis amigos, ahí estamos, con todos ustedes en la tarde de Sábados Tropicales. Yo me tengo que marchar, así que me los voy a dejar un ratito con la música, que los voy a dejar en aire acá. Yo me tengo que marchar porque tengo que hacer unas cosas que hacer, así que me voy a ir un rato antes de este programa de Sábados Tropicales en este día, ¿eh? Así que bueno, los vamos a ir con dos temas de Perla Negra para todos ustedes. El saludo grande para el Fleque Trupa. Parece que Juancito González está en el camión allá comiendo chuletita en la olla ese todos estos días. Debe extrañar los corderos tuyos, Fleque, Juancito González, ¿eh? No, o sea, el día que lo invité a comer, calculo que no te deja ni el asador. Se va a comer todo, ¿eh? Así que, Juancito, prepárate, porque en cualquier momento te va a invitar el Fleque a comer un cordero, ¿qué? Estarás pasado de comer chorizo a la olla ese y chuleta, ¿eh? Amigo Marcelo, buenas tardes, dice, de nuestra ranchada, un saludo. Saludo grande, Luis Valarino, para vos y para Laura, ahí por los pagos de Dolores. Te mando un abrazo grande, Luisito Valarino. Muchísimas gracias, saludo grande para ustedes, ¿eh? Gracias por estar siempre escuchando nuestro programa ahí por los pagos de Dolores, mi amigo Luis Valarino y Laura, ¿eh? Laurentina. Saludo grande, Laurentina. Un abrazo grande a la distancia, ¿eh? Bueno, me voy. Los encontramos el sábado que viene con otro programa más de Sábado Tropical y aquí por la M1420. Los voy a dejar con dos temas de Perla Negra, una tanda publicitaria que los reta y después Naira va a completar con algunos temitas musicales más hasta que llegue el horario nuestro, ¿eh? Después se viene Marquito Pérez con la previa de la más campera aquí por la M1420. Así que no cambies el dial. Quédate prendido a la sintonía de la radio y mañana todos con Argentina mañana. Argentina campeón mañana. Tenemos que ser campeones, ¿eh? Así que aguante nuestra selección argentina. Los vamos. Que lo pasen lindo, que tengan excelente fin de semana, que sea un día espectacular para nosotros mañana para festejar, ¿eh? Y los encontramos el sábado que viene. Y el lunes con Anochecer Campero a partir de las 19:30 con otro programa aquí por la M1420, la radio más campera AM1420. ¡Chau! Hasta el sábado que viene. Perla Negra para todos ustedes. ¡Chau!

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0: Ahí estamos. Buena. ¿Qué tal? Muy buenas noches. Muy buenas noches a todos. ¿Qué tal? ¿Cómo venimos por ahí? Arrancamos este programa que se llama La Previa de la Más Campera, ¿eh? ¿Cómo va todo? Gracias, Naira Vallejo, por sacarnos al aire allá por la radio donde ha empezado este programa que se llama La Previa de la Más Campera, ¿eh? Por la M1420 Radio General Conesa, ¿eh? ¿Cómo vamos? ¿Qué tal la gente de FM Victoria, desde Magdalena también, ¿eh? Que nos sacan al aire allá por la 90... A ver, tenemos acá el machetito, 98.5. Ahí estamos. También estamos ahí arrancando un Facebook, el Facebook de Marquitos. Hola. Ahí estábamos tratando de mostrar la compu, los equipos de FM Radio Libre, Pero bueno, saliendo con un poco ahí el audio, ¿no es cierto, Carlito César, Sale ahí en el Facebook de Marquitos, sale medio raro,
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0: Arrancamos con un poco de cumbia por acá, Gracias Carlito César por ahí que nos saluda, Dice amigos, se escucha abajo, Ahora vamos a tratar de solucionar eso, Pero estamos complicados con mi compu, que quedó como desconectada, vamos a decir, Así que gracias Carlito, gracias. Ahí de fondo estamos escuchando a Los Ángeles Azules, ¿Cómo te voy a olvidar? Dice por ahí, También estamos en Radio Libre, Los invito también a unirse a Radio Libre, A Radio Libre, que estamos también en vivo, Estamos en vivo, a ver si abrimos la camarita. Ahí está, Ahí salimos en la camarita de Radio Libre también, Así que saludos, gracias a todos por estar ahí conectados, Gracias.

Se pueden comunicar conmigo al 0245-4723-33. Oscarcito Senra por allá, ¿cómo anda, amigo? Les ama presente ahí, ¿eh? Gracias, Naira. ¿Qué se cuenta por ahí? ¿Cómo los viene tratando la humedad, podemos decir? No sé si es mal tiempo, ¿eh? Es cómo los viene tratando la humedad.

0: Ahí estamos, saludos ahí a la gente que nos viene escuchando también por la FM, por la FM Radio Libre, la 104.5 en Dolores por ahí nos escuchan, también se pueden descargar la aplicación, se descargan la aplicación y bueno, ahí nos llevan ahí en el bolsillo, como decimos con mi amigo el Vichy, se descargan la aplicación en la www.radiolibredolores.com.ar. Y de ahí sale clarita, sale muy clarita la frecuencia de la radio por ahí. A ver qué tenemos por acá. Invitación, esta es una invitación.
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Muy bien, ¿eh? Ahí veníamos entonces invitándolos a este gran baile del día sábado primero de agosto, con los manantiales, ajá, se patinó ahí, mucha humedad, ¿viste? Roque, la nueva versión, Anabela Banda Libre, ¿eh? Anabela y Banda Libre por ahí también. Damas gratis hasta la una, ¿eh? Atento. Entradas populares, Domingo Faustino Sarmiento, en Dolores, claro que sí, ¿eh? En Dolores, este gran baile para el primero de agosto, ¿eh? Así que damas gratis hasta la una de la mañana, ¿eh? Aprovechar, que esto se va a poner bueno, yo sé lo que te digo, por ahí vamos. Mensajes que vienen llegando al Facebook de Marquitos Pérez, ¿eh? ¿Cómo andan? Alicia Jiménez por allá. Hola, Ali. ¿Cómo andás, amiga? ¿Qué tal? Ahí vamos a levantar la cámara. Y pim. Hola, Ali. ¿Cómo estás? Saludos ahí a la gente de San Clemente. ¿Quién más anda? Luis Osta también. Hola, buenas noches, Luis. Buenas noches. ¿Cómo anda, compañero? ¿Cómo anda, amigo? ¿Todo bien? Por la radio sale de 10, dicen, Carlito César. Sí, Carlito, ¿eh? Karina Fernández, ¿cómo anda, Cari? Hola, ¿qué tal, eh? Los

Invito ahí a conectarse al Facebook de Radio Libre también, al Facebook de Radio Libre, en el cual ahí me van a ver también en la cámara, me van a ver ahí en vivo también, así que saludos, Cari, la gente de Mar del Plata por ahí escuchándonos, La música de Tambo, Tambo, Tambo, sonando en esta noche.

Patito Keller por ahí. Buenas, buenas, buenas. Arroba, arroba, arroba, arroba, arroba. ¿Cómo venimos con esta música? ¿Te gusta? María Elvira Mores también, que nos viene mandando mensajito. Hola, buenas noches, Marquito, Sinaira, acá escuchando la radio. Pásame un tema lindo, dice. Un abrazo, Elvira. Gracias, gracias, Mari. Un abrazo. Mari Peter también por acá, mirá cómo está María, ¿eh? Asa. A ver qué es por acá. Ah, y venía escuchando Los Ángeles Azules, entrando a Dolores, ¿eh? Ahí entrando a Dolores, qué genio, ¿eh? Hola María, ¿cómo andás? Pasé por el boliche recién acá cerquita, ¿eh? Al lado de las vías. Estaba todo luminoso, estaba. La gente que vende ahí productos regionales, ¿eh? Acá al lado de la vía, en la ruta 63. Carcito Senra. Vamos a buscar por acá. A ver. Vamos a cambiar la música, ¿eh? Vamos a cambiar la música. Vamos a levantar el ritmo. A levantar el ritmo, a ver. Empezamos a buscar, a ver qué les puede estar gustando hoy, ¿eh? Porque esto es así, ¿eh? Primero hay que ir ahí buscando un poquito y después le enganchamos bien el ritmo, ¿eh? A ver qué sale por acá. ¿Se acuerdan de esto?

Compartiendo entonces Hechicera de Lucas Hugos, para Lucas Hugos, ahí está, para Carlito César que nos pedía ahí, dice, pasale para Luciana Gonza, dice, mi amiga, dedicar este tema, así que bueno, ahí le estábamos dedicando entonces Hechicera de Lucas Hugo, a ver con qué seguimos por ahí, a ver qué más tenemos, ahí vamos. La música de Lucas Hugo, Lucas Hugo, Pero por acá tenemos algo de lo viejito, a ver si les gusta, a ver si les gusta Diamante 2, algo de lo viejito. Comunicate conmigo 02245-472333. Saludo a Marcelo de USA. Saludos a Marcelito por ahí que anda conectado, Marcelito ha agarrado la autovía ahí para él solo, No irá en contramano vos, ¿no? Que veo una foto ahí que me manda. Veo unas luces allá de frente, Cuidado, atención, Capaz que se distrae, escuchando el programa de Marquitos Pérez. Hola, ¿cómo anda? ¿Qué tal, Jessica? Jessica Burgos, ¿cómo le va? Feliz cumpleaños, Feliz cumpleaños. En el día de ayer estuvo cumpliendo año, Así que saludos a Jessica, la cumpleañera, Saludos a Zulema también, Saludos a Zulema. Un abrazo grande. Que anden bien. Gracias por estar ahí, Dice, hola Marcos, dice, me pasás un tema de pasión, dice, bueno, gracias, saludos, gracias por el mensajito, ahí que me viene pasando, un abrazo y espero que haya pasado muy bien su cumpleaños,

¿Cómo venimos por ahí? ¿Cómo venimos? Ahí estamos, estamos haciendo la previa de La Más Campera. Estamos en Radio Libre Dolores, por FM 104.5. También estamos en la FM Victoria, ya por Magdalena, 98.5. Y nuestra radio madre por allá, la AM, claro que sí, la AM 1420. Saludos ahí al señor director, a Aldo Rufino Espitarte. Aldo que viene ahí con las rifas, che, espectacular, ya viene entregando los premios. Ya ha habido dos sorteos también, dos sorteos de la gran rifa millonaria, que nada, se vendió en poquito andar y ya está en marcha y ya está entregando premios, y seguramente Aldo debe estar pensando ya en la próxima, y también debe estar pensando en el talar, sí, creo que debe estar pensando en el talar también, porque con la M nos vamos al talar una vez más, claro que sí, así que nos van a tener por allá, nos van a tener por allá ahí atrás del mangrullo, seguramente como el año pasado, como el año anterior también. Y bueno, le vamos a hacer el aguante ahí, vamos a estar saliendo en vivo, no las 24 horas, pero bueno, 12 horas por lo menos le vamos a pegar ahí, Espero que me lleve, después de tanta propaganda que le hago a Aldo. Tenemos que sentarlo a charlar de vuelta, me parece, como el año

Suena, ¿eh? Mañana el gran partido de Argentina, ¿eh? Bueno, mañana es el gran día y después a celebrar todos, ¿eh? Así que va a estar lindo esto, este partido va a estar bueno, sí, claro que sí, ¿eh? Allá vamos a estar triunfantes, ganadores de vuelta, ¿eh? Otro año más. Yo quiero otra estrellita también, ¿eh? Viste que cada mundial ganado es una estrellita, ¿eh? Así que vamos a hacer fuerza todos, ¿eh? A comer tempranito al mediodía y a quedarnos ahí en la tele mirando, ¿eh?

Ahora sí estamos saliendo bien en el Facebook de Marquitos Pérez, ¿eh? Ahí le pusimos la placa de video y ya salimos con muy buena música, con muy buen audio también, ¿eh? Que veníamos ahí medio complicados, ¿eh? La gente del Facebook de la radio, ¿eh? De Radio Libre también comunicándose por ahí. Dolores, hola Dolores, ¿qué tal? Dice, hola, ¿qué tal? Dice, ¿me pasas un tema del Chili Fernández? Dice, muchas gracias. Dolores, bueno, vamos a buscar, ¿eh? Vamos a buscar un tema del Chili Fernández. Pasamos, ¿eh? De todo tipo de música, pasamos por acá. Así que, mira, vamos a ir buscando del Chili. Ponemos un poquito por ahí y después vamos a poner un poco de típica también, que me han venido pidiendo por ahí, Marisol Barrio Nuevo, ¿cómo anda? Hola Mari, ¿qué tal? La gente del Facebook de Marquitos Pérez, que también estamos conectados por ahí por el Facebook, por mi Facebook, que se llama Marquitos Pérez, ¿eh? Hilda Mingo también. Hola Hilda, ¿qué tal? Hola amigo, ¿me pasas un tema el nuevo de La Corte, dice, ¿eh? Ah, bien. Ahí lo vamos a buscar, ¿eh? Un tema nuevo que tiene La Corte, lo escuché los otros días. Está muy bien, muy bueno también, está lindo, ¿eh? Está lindo ese tema también. Así que se lo vamos a estar dedicando ahí a Hilda, ¿eh? Y Alicia Jimena ahí conectada de vuelta, ¿eh? De vuelta ahí conectada. Bien, que estuvimos haciendo un Facebook nuevo, ¿viste? Y entonces, bueno, ahí se empieza a conectar de vuelta a la gente, ¿eh?

Ahora sí que veníamos ahí armando y teniendo todo el control acá en la consola, ¿eh? Y también nos pedía ahí la amiga Dolores, ¿eh? La música del Chili, ¿eh? Y ahí está, la música del Chili, Amor, Amor, Amor se llama este tema, ¿eh? Loco por volverte a ver, así se llama, ¿eh? De la placa Amor. Mira vos, qué música la del Chili, Bueno, y volvemos, volvemos acá por la zona, por la zona que nos venían pidiendo también la música de, a ver cómo era, la música de Grupo La Corte, el tema nuevo me venía pidiendo ahí Hilda, se lo dedico a mi marido Daniel Ochoa, dice, Bueno, vamos a compartirlo y vamos a escucharlo a este tema que suena así, mirá.

¿Cómo estuvo la leona? ¿Cómo estuvo esa leona, che? Y le respiraba al micrófono, ¿viste? Ah, bufaba la leona. ¡Qué grande, eh! ¿Cómo andan? ¿Cómo venimos? Marcelo Dousa. ¡Masa! ¿Cómo estamos, che? ¿Bien? Bueno. Ay, va queriendo, ¿eh? Alfredo Álvarez, ¿cómo va? ¿Qué tal? Nos venía pidiendo por ahí, ¿eh? Un tema de los manantiales que nos venía pidiendo, ¿eh? Ahí estábamos pasando la leona, ¿eh? ¿Qué tal? ¿Cómo anduvimos? Ana María López. Hola, Anita. ¿Qué tal? Dice, hola, Marquitos. Dice, ¿podés pasarme un tema de los que pasa de mi hijo, Fabián? Que cumple años hoy, gracias, ¿eh? Bueno, ahí le dedicamos un tema, entonces, entiendo, ¿eh? Sí, ahí le vamos a estar dedicando un tema, entonces, para Fabián, ¿eh? Que está cumpliendo años hoy, ¿eh? Bueno, Ana, muchas gracias ahí. Qué linda foto de perfil de Facebook, Ana, ha cambiado, che, bueno, mirá vos, ¿eh? Sí, anda bien, Ana. Así que están de cumpleaños también, ¿eh? Están de cumpleaños ahí, el hijo de Ana, ¿eh? Fabián está cumpliendo años.

Hondo por ahí también, saludos, un abrazo ahí, gracias por estar ahí, gracias amiguita, gracias. Tenemos un temita nuevo también, un tema nuevo de Grupo La Vuelta, saludos ahí a los amigos de Grupo La Vuelta, lo podemos compartir, así como compartíamos lo nuevo de La Corte, ¿sí? Compartimos también este nuevo tema de los chicos, ¿sí? Adentro de... A ver cómo se...